Eso, ahí estamos muy bien. Así que saludos siempre ahí para todos. Alan Hernández, esa no, dice. Ahí para la Io Chilling, saludos. Ahí como también ahí para el Toño de la Bonibrea. Y mi amor del mar, dice. Ahí te va, Toño. Ahí estamos. Bueno, así que saludos siempre ahí para todos. Y nos vamos con más de las buenísimas música. Nos vamos con estas buenísimas música. Viene la música a sugerencia.

0: Bueno, ahí estamos, muy bien, así que saludos siempre ahí para todos. Ahí para el Frank Talk, ay, uy, uy, dice ahí para la Roxanita. Mami, hiciste buen trabajo el día de hoy, por eso hoy estuve todo el día contigo, no fui en el TikTok, para nada. El Alan me dijo que no te vayas, porque yo no te voy a ir a sacar, me dijo, dice. ¿En serio, Roxanita? Bueno, ya no te fuiste en TikTok entonces, con razón. Todo el día estuviste ahí. Ahí para el TOC.
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0: Bueno, ahí para el TOC, aquí sigo TOC. Bueno, ahí como también ahí para terminación 9326 dice. Buenas tardes, Telma Gómez, saludos. Ya llegó tu veneno. Ya llegó tu veneno. Dice Malaja. Malaja trasera, Telma. Ay, ay, ay, chiquitita. Dice, ah, sí, malo. Bueno, ya llegó tu veneno. Dice Jesús, el veneno no sirve porque no mata. Bueno, así que nos vamos con esta música.
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0: Viene esta buenísima música, sugerencia de Ronaldo, y la música sugerencia del Mita.

0: Bueno, ahí estamos, ahí para Neri Juárez, saludos, dice. Gracias por el buen bailazo que nos dimos, ¿verdad, Telmita? Dice. Saludos, saludos ahí para Neri Juárez, ahí para el caballo.
1: Estoy de acuerdo con la Roxanita. Oye, ya sabes, ¿qué sabe que no es chichona?
0: Bueno, ahí para el caballo. Bueno, así que nos vamos con estas buenísimas músicas a sugerencia de Bar.

Bueno, ahí estamos muy bien, así que muchísimas gracias. Ay, para todos, a todos los que nos acompañaron en esta hermosa hora de la noche. Bueno, así que muchísimas gracias. Bueno, así que aquí finalizamos esta programación. Gracias ahí para el ranchero amoroso. Julio Cos dice, buenas noches, Telmita. Hoy no. Dice, hoy no saltaste nada o no robaste nada. Dice, Telmita, que te vaya bien. Telmita, y buen descanso y dulce sueño. Hasta mañana. Hasta mañana, Julio Cos. Feliz noche para ti. Buen descanso ahí para todos. Así que nos saludamos. Hasta mañana. Así que les dejo con estas músicas, con estos corridos. Bueno, así que muchísimas gracias ahí

Tenemos su compa Luis R. Conríquez de Culiacán con la décima banda, viejones. Vamos a aventarnos un corridito, se llama El Chino. ¡Jales!

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día ayer que no estuve con ustedes. ¿Me extrañaron o nada? Muy buenos días para todos, saludos cordiales. Así que vamos a dar inicio a nuestra programación de esta hora de la mañana, mañanita del día jueves. Iniciamos nuestra programación con puros músicas, reggaetón y músicas románticas. Músicas reggaetón y músicas románticas.

0: Bueno, ahí estamos, así que bienvenidos y bienvenidas a nuestra programación de la mañana del día jueves, juevesito alegre. El saludo para todos los que se reportan, saludos reales para Julio Cos, dice hola, hola, muy buenos días, María, ¿cómo amaneciste? Es el jueves, mis dos músicas ahí, saludos reales para ti, Julio Cos, amanecí muy bien, súper bien, gracias, saludos. Ahí saludos también ahí para... Saludamos ahí a mi papacito González, te dice hola mi amor, buenos días, ¿qué tal, cómo amaneciste? Saludos, tres músicas, cha, dice hola, hola, yo amanecí muy bien, todo bien, gracias. Me desperté que a las 2:30 y no me dormí nada y ahorita siento como que ya me quiero dormir. Me dormí a las 10:00 p.m. y me desperté a las 2:30, Dios mío. Bueno, saludos ahí para mi papacito González, ahí se encuentra en sintonía. Ahí para el Frank Talk dice, hola, buenos días, feliz jueves. Y Anet me cambiaste con dos rolas extrañándote el de los seminarios, chiquilla bonita con los bookies. Saludos, buenos días, buenos días, buenos días. Aquí estará complaciendo tu música. El saludo sigue para Tuño de la Bonibreo, muy buenos días, Mari, dice muy buenos días. Ahí para Juan Ochilax, lo coreal y se dice por acá, hola, hola, yo meto buenos días, tus músicas. Saludos siguen para Juan Ochilax. El saludo también ahí para Elizabeth, dice dos músicas, mija. Buenos días, Elizabeth. Aquí estaré complaciendo. Catarino el Chapo, saludos cordiales, se dice por acá, hola, hola, mi amor, buenos días, ¿qué tal, cómo amaneciste el día de hoy? Espero que hayas amanecido bien, mi vida, mi cielo, ayer te extrañé mucho, mucho, mi amor, bueno, lo bueno que ya estás de nuevo en cabina de la Grande de Rancho, mis dos rolitas en mí, mi amor, que tengas un excelente día, ya sabes que a tu hecho te portas bien, sí, mi amor, y ahí mandas mi mua, ayer me hiciste falta mi mua, dice. Te portas bien, dice. Pues yo siempre me porto bien. El que porta mal eres tú, no yo. Ah, chato. Ahí va para ti. Terry Ramos, saludos. Sigue sí, para el Terry Ramos, dice por acá. Buenos días, mis. Buenos días, buenas. ¿Cómo así? Dos músicas ahí, creo. ¿Eh? Saludos, sigue sí, para el Terry. Buenos días, buenos días. Saludamos ahí el DJM, dice lo cordial y se dice contra la sintonía, nos manda ahí su audio.
1: Hola, hola, Chomito, buenos días, qué tal, cómo estamos allá en cabina? ¿Vas a estar en cabina o no? Así que buenos días. Desea que venga Don Música. Y saludo para la chica UF, mi... programa favorita. Saludos, chica UF, ¿cómo estás? ¿Cómo amaneciste? Andamos en sintonía en tu programación. Así que feliz día y iniciamos un día más. Gracias a Dios.
0: Bueno, ahí estamos ahí para el DJM. Ya vas a estar en cabina. Dice, ¿quién te dijo que no voy a estar? ¿Quién te dijo eso? Bueno, saludos ahí para el... Saludamos ahí al DJMG, saludos también ahí para el pinche Cepín 333, saludos siempre al pinche Cepín ahí sintonía. Saludos también ahí para Alan, muy buenos días, Mayo, dos músicos de ahí, ya te mandé feliz jueves, mini viernes, saludos a Miroxi, saludos al caballo y saludos al Tony.

Ahí para Alan, saludos cordiales en full. El saludos también ahí para la Roxy. Buenos días, mami. Saludos al Tigre y mi Alan. Y nos solicita esos dos músicas. Saludos cordiales. Ahí para la Roxy. Ahí se encuentra en sintonía. Aquí estaré complaciendo ahí tu música. Saluditos.

Feliz viernes, no complace todos músicos, gracias, saludos siempre a Rancherita Misteriosa, yo aquí todo bien, todos, gracias. Ahí para Isco García, buenos días, Chumeta, ¿cómo estás, mami? Ya todo volumen, la música de Don Omar, Sexy Robótica y Chica Flow, dice, saludos reales, ahí para Isco, aquí todo bien, gracias, saludos. Ahí para el humilde ranchero, saludos cordiales. Ahí para Loma Linda, dos a tu gusto, dice saludos ahí para Loma Linda. Ahí también saludos para Tony el Tigre. Buenos días, mi hijo Yashin Pichawir. Feliz jueves, alegre, alegría, alegría. Hoy, si hay luz verde, a ver, no hay luz verde. Ahí hecho hola para mí. Dos músicas de Ozuna, corazón descende ahí. Justin Quiles dice, así fue, saludos y para Tony el Tigre. ¿Qué tal Tony? Saludos a Usa Watch Tony. Saludos aquí para José Lorbillo dice, buenos días corazón, por si acaso llega la luz, déjame llorar de bronco y ahí estaré yo, dice saludos ahí para José Lorbillo, porque no hay luz con ustedes. Ah, pues gracias a Dios que no se fue la energía eléctrica acá con nosotros, pero a ver qué pasa, tal vez se nos va uno de estos días y sin avisarlo porque ya nos habían dicho, pero yo esperaba que ayer se iba la energía eléctrica y para nada, o sea, no se fue, yo pensaba que sí se iba y no estaba yo preparada. Sí, no se va la luz, adiós, muchachos. Ahí para saludos, ahí para Antonio Juárez, dice buenos días, saludos a dos músicas a tu gusto tuyo, yo me están saludos ahí para Antonio Juárez. Bueno, ahí también saludos cordial y seguí para todos los que se encuentran en sintonía. Esta hora de la mañanita, saludos cordial y seguí para Miguel Carillo. Buenos días Mari, saludos y en sintonía, hola, saludos ahí para Miguel Carillo. Ahí para Eduardo Tuy, saludos cordiales, ahí en sintonía nos manda y ese mensaje dice, buenos días mi amor Chumita, ya llegué, feliz jueves a todos, ya llegué en mi programa favorita, atentamente el DJ Colocho. Llegué en mi programa favorita, dice, ¿dónde está la chica uff, dice, ahí va para ti, dice. Bueno, ahí estamos, así que saludos para todos, a toditos los que se encuentran ahí en sintonía de los coreales. Bueno, ahí estamos, así que vamos a ir con las complacencias en esta hora de la mañanita, mañana del día jueves, juevesito alegre, hoy fecha 4 de junio. Estamos en la fecha 4 de junio, así que saludos coreales ahí para todos, toditos los que se encuentran en sintonía, bienvenidos y bienvenidas en

Bueno, ahí estamos, así que nos vamos a ir con la música solicitud de la Roxy, la música solicitud de Alan. El segundo.

0: estamos, hemos escuchado la música Solicitud de Alan. Ahí saludos para Lísima. Muy buenos días, María. Feliz y bendecido jueves. Que tu día esté lleno de alegría, éxitos, chao. Excelente día, eso, gracias, Isma. Igualmente para ti, así que vamos con todo, Isma. José el Orgullo, saludos, Humberto Mantanico, saludos y bienvenido, Esco García, ahí para el Cruz Santiago, saludos y para el Cruz Santiago, nos manda ahí su audio.
1: Hola, hola, hola, hola, Mari, buenos días, ¿a poco tú estás ahí? Porque hoy se va la luz. Se va la luz a las 9 de la mañana, dice que ayer no se fue, pero hoy sí se va la luz. Ay, Padre Santo, yo quería dos músicas, pero como se va la luz entre un rato, apenas me dijeron a mí ahorita, como yo comuniqué allá, en Rancho de Texas, y me dijeron que sí se va la luz a las 9 de la mañana. Que pase feliz día, Mari, que Dios me la bendiga.
0: Ah, sí, sí, Cruz Santiago, no solicite música, porque imagínate, ocupa ese espacio. Por gusto, Ebrel DJ MG.
2: Chamita, chamita, yo también cuando te miré, se me paró el corazón. Saludos, chomita, prima, prima. Esa prima, saludos, prima.
0: No dijo corazón, dijo se me paró la respiración, chat GMG. Prima, qué chala, boom. Ay, Carmanza Nicolás, qué chala, boom. Mi papacito González, seguite con mi música, chacha, me suena el único entre mil. Dime algo bonito, comendible. Pregúntame a mí con los reyes, a ocho mil saludos, ocho mil sendil al prof que afuera de mi vista, Satanás, choche, dice jajaja. Ja, ja. Ajá, afuera de mi vista, afuera de mi vista, afuera de mi vista. Hacia todos, siento, cacha. Combinación de música solicitud de Alan y la música solicitud de Julio Cos.

0: Eso, estamos escuchando la música Solicitud de Julio Cus. Ahí para Alan dice, se va la luz, pero en su casa del profe dice, ah, más seguro que sí, porque el profe es de San Andrés. Y nosotros puros, San Pancho. Ahí para DJ MG.
1: Tengo un audio antes de la, ¿cómo se llama? De la música, chomita. Antes que nada, también echar por ojo, así que can pelear, gelar, pudirulo. Tú, chicas, a ver si can pelear cuando aquí conmigo. Tiles, burulo, chic, chac. También echar por ojo, así que chacabal, que comenzar aquí, pudirulo.
0: ¿A poco, sí? ¿Qué está pasando allá, Cha Cruz Santiago? Cheque, chic, pudirulo, cha. En serio, no he visto yo. Tampoco si hay otro audio.
1: Eduardo, Eduardo, vos sigues durmiendo, porque a estas horas tú estás durmiendo. Tranquilo, tranquilo. ¿Quién te despertó? ¿Quién te despertó, cachat?
0: Ahí estamos, dice Eduardo, tuerac, tuerac, tuerac, cha. Tuerac, dice. Otro audio más.
1: Dice la chica, uff, que tengo luz verde, chomita, que no se te escape, y que no se te escape.
0: No, no, no, ella no ha dicho nada, como que, no, no, no. Ahí es para Cruz Santiago.
2: Pues sí, prima, pues yo tengo que ocupar lugares, pues, en, ¿cómo lo voy a pedir mi música si no lo ocupo lugares? ¿Qué es eso? Afuera de mi vista hay que echar la bomba. Pues sí, prima, pues sí, un club mejor rol allí, pues ahorita te voy a mandar mis música hacia todos en casa. Ahí te cuidas, prima, te queremos mucho, gordita, guapa, chula, hermosa.
0: No, que se va la luz, o ya se va a ir la luz contigo, ya no podrás escuchar tu música. La luz se va a ir contigo, entonces ya no podrás escuchar tu música. Apa Cruz Santiago, apa poro, sí, chale, colochale. Ahí para, saludo cordial y sigue para... Alberto Pastor, saludos, seguí, dice, saludos, Terry Ramos, para el Diego, buenos días, Chomita, saludos, aquí de nuevamente, sintonía, me incluye con dos músicas, doble play, de aquí, mi King, quédate junto a mí, te amo, gracias, y que tengas un bonito día, saludos, Diego. Ahí para Loma Linda, dice, puchica, como que al ver se me para, prima, que chalabón, qué bárbaro, tremendo, primaza, tiene voz, dice. Ahí es para Eduardo Uduy, dice, hay tiempo para unos tres chachas, o me desvelo por mi programa favorito, dice. Oye, me desvelo por mi programa favorito, dice. Ajá, escuchaste, Eduardo, es por su programa favorito, por eso se despertó, dice. Alan Cajla, Eduardo, es temprano todavía para tu horario, atentamente, DJMG, dice. Cajla, Cajla, cha, don Eduardo, dice. Mi papacito, yo creo que no, yo me di el alboroca, no, yo creo que no es por el terreno, según escuché que es una procesión, pasó ahí, por eso se molestaron la gente, ya dice, en serio. Voy a ver todavía yo porque no he visto para nada noticias, nada, nada, nada. Bueno, ahí saludos, Loma Linda, dice, dile, aparte no me gusta tus músicas, dice Asha Toya Broja, aparte de eso, no me gusta tu música. Ahí para el Tony, entonces, ¿si hay luz o no? O otra vez, como ayer no encontraba dónde reposar mi voz, como que hay luz o no hay luz, ¿qué es eso? Como que, ay Dios, ya te pareces igual que el Brojo. Bueno, ahí estamos, así que nos vamos con la música, solicitud de mi papacito González, papacito, solo dos, música. Y viene música también a solicitud de la música solicitud.

0: Eso estamos, hemos escuchado ahí la música y dije música del TOC y era música de Juan Oishla. Ay Dios, lo puse al revés al TOC. Pero no te enojas, TOC, si te enojaste ya. Bueno, lo puse al revés las músicas, era tu turno, pero luego seguía y el, ¿cómo se llama? Luego seguía el Juan Oishla, pero... Complaciendo ahí la música. Bueno, ahí para el Cruz Santiago nos manda ahí un audio.
1: Mari. No dice que los de Palomares pues pasaron allá en nuestra frontera, no pasaron allá en Chacabal y se fueron a traer procesiones o cera o no sé qué. Como ya comenzó la feria allá, pues. Yo creo que es el noveno, ¿no? ¿Cómo se dice esa cosa? Yo no sé yo. Y dice que se fueron allá a meter a nuestro territorio, pues. Y de plano no le gusta a los chagabalenses porque están haciendo problemas del bosque de Chomarjal. De los Palomora quieren quitar el bosque de Chagabal, pero como nosotros pertenecemos a Chomarjal, es parte de Chagabal, no es de Palomora. Y por eso están enojados, pues no sé. Así escucho yo, pues como la media verdad yo no sé cómo está la cosa, pues. Así todos utilizan.

Bueno, eso. Bueno, Aya Doricha, este DJM, Mari, ¿qué es procesión? Dice, ay Dios, este Manuel Pastor, saludos, hola, hola, buenos días, dice, hola, saludos. Saludos cordiales, sigue para el Gallo de Oro, y full, complaciendo música, solicitud de Juan Oshirán, y la música solicitud del Frank Tocco.

0: Eso, estamos escuchando hoy la música a solicitud de el Frank Talk. Ahí está lo real y para... Ahí saludamos a el Ronaldo Hernández que nos manda ahí su audio.
1: Chomita. Aquí escuchando con todo el volumen de North Hollywood. Saludos, mándale un saludo a tu fiel audiencia desde años atrás, Juan Torales, desde Michoacán, desde aquí en North Hollywood, escuchándote con todo volumen, Chomita. Que venga tres música ahí de Bronco, por favor, Chomita, pilas.
0: Los jueves y viernes nada de tres músicas, solo dos músicas, Ronaldo. Saludos ahí para Juan Torales, dice de parte ahí del Ronaldo Hernández, tu fiel audiencia de años atrás.
1: Chomita, que venga el fin de semana de Bronco, dedicadamente especial para ti, dice Juan Torales. Juan Torales, diles por qué te enamoras de su voz.
0: Dios mío, y que no hablo ahí a veces, este Ronaldo solo andan obligando ahí que hable. Saludos también ahí para Chema Vicente. Hola, mi Chomita, saludos. Hola, Chema. Ahí saludos al Tony, y dice ahí otra vez como na. Bueno, nos manda ahí su audio el Tony.
2: Muy buenos días, Mari. Aquí al full sintonía de tu linda programación de Solo Música, patrocinado por Mama Carol. Bueno, saludos, chavé Mari. Pense, que no vas a estar en sintonía, digo yo, en cabina, Mari. Porque ayer no hay luz. Yo dije, ¿dónde se va? ¿Dónde me voy? ¿Y dónde? Cuando cabal encontré el Chema.

0: me dijo el Chema que por favor ayúdanos resolver el problema entre Polomora con Chajabal. Mi aldea está de guerra, chichwe. Está de guerra mi aldea, chala, Chema Chuentos, joba sin chichkaki. Y si van a resolver, pificas. Cas, cas, ya lo junta que bueno, salud, chavo Mari, ya veo un chilo hueco la tejanita. Salud, tejanita, mucho ánimo, tejanita. Y también, chambea con un saludo, osita. Belino, ya Belino. Chambea un saludo a Belino. Y chambea un saludo. Va a ser Chema, Flaquito, el Barbuchín, el Leo Vicente, Ismael Tecum y la Juana García, vale, que dice Mayo Mayo. Juana dice que las que ya que Juana que truc lo knuckchak turgacha. El cubierto fue. Bueno, saludos Mari, ya te mandé mis música, ahí me lo pones, ok. Saludos, Genau. Oh, ayer la. La, ¿cómo se llama? La doctora. No sé si. Si vio mi mensaje o no, pero me respondió hasta las 2 mediodía. No puede ser, Shinchai, pues.
1: Ay, chula. Pues sí, como no, Tony, porque dijiste que no hay luz. Pues es lo que dijiste al principio de tu audio. No hay luz. Que en Spunik dijiste, pero. No, pues la luz no se fue ayer. Nada, no se ha ido la luz. Dice, mira, mir dale un hula topal de animal la chema, dice. Era eso lo que pasó ayer. Hoy sí estoy atrasado yo de noticias, ¿verdad? De información, pues. A ver.
0: Ay, chula, chinga tu saludo, la chica robe corazones. Saludo, chica robe corazones. Y saludo a mi padrastro Alan. Saludo Alan Hernández. Dice Alan que ya va a mandar mi nuevo micrófono para el TikTok. Y saludo a Eduardo Utuy. Saludo a Eduardo Utuy, el Eduardo Utuy. Voy para Las Vegas, a San Francisco, California, hasta Alabama y Nueva York.
1: Este tema, este, mandé estos audios. Bueno, estamos ahí para el Tony. Ay, yo, este tema, que es un homenaje, cha. Bueno, ahí estamos, así que ahí saludos, sigue para la rancherita misteriosa,

Bueno, ahí estamos, para Pastor Elsa, Olis, buenas saludos, mamacita, un amigo, quiéreme, de los Bookies, please, chance, saludos, Elsa, a ver si me da chance, Elsa, ya tenemos un gran tráfico ahora, para el chido, buenos días, yo me da saludos, y ayúy, eso, chido, ya es un mini viernes, eso, y ayúy, que venga dos rolas, se dice. Para Elizabeth Gómez, un saludo para el Tony, el abuelino. Mija, ya tiene dos mamás, Tony. Escucho yo, pregunta, ¿quién es su otra mamá? Si se acuerda, dice. Bueno, Tony, ¿quién es tu otra mamá? Dice, a ver si te acuerdas, dice. Los de Palomora le dieron una paloma al Tony y le gustó, por eso ya no me saluda a mí. Saludos, Tony. ¿Qué color de micrófono quieres y qué te mando? Dice, ya, Tony, ¿qué color quieres? Dice, ¿cuál quieres? Mariana, buenos días, mi chula, complaciendo la canción de los Rehenes Limosnario de Cariño, gracias, saludos, complaciendo música, solicitud de Elizabeth y la música, solicitud de Terry Ramos.

0: Eso estamos escuchando de la música. Saludos, sigue para Terry Ramos, sigue para Roxy Luz Verde, para el chico Uff, dice. Saludos, Corea, y sigue para el Tony y el Tigre. Saludos, sigue para Tony.
1: La Elizabeth se está refiriendo a otro, mi mamá, el que falta. Calzón me, chale. Le mariaré, calzón me, le pasa calzón me. Ay, a chula, chinga con un salud, rancherita, salud, chavo, rancherita. Mamá María, chica hija, lank tiruk le rancherita, si uj lank tiruk en coj doble mi pantalón. Chala, rancherita, re, jort, cancinec, no nits tantej.
0: No, Tony. Sus nagishol rugle rancherita y coquia buena gishol rugle rancherita. Yo nunca he dicho esa guasta que es Tony. Julián Pastor dice, hola Chumita, saludos y salúdame el sexy, saludos a la brother, dice, bueno, estamos hola, saludos ahí para Julián Pastor, que lo manda ahí, saludos ahí para el sexy, dice, saludos al literato, muy buenos días Chumita, saludos, feliz jueves, hola, hola, muy buenos días, saludos, ahí para Roxy, como así hijo, ama tu vida, como que tienes otro mamá, dice. Qué chula, qué bonito, como que hay otra, dice, ¿y yo qué? Diría a la ropa. Ahí para el pinche Sevin, buenos días, María, aquí seguimos, saludos, saluditos. Nos vamos a ir con la música a solicitud de el Terry Ramos y la música a solicitud del chico Uf, dice.
2: ¡Atención! ¿Pensaron que nos olvidamos de ustedes? ¿Pensaron que no íbamos a volver? ¿A que no adivina? ¿Quién regresó?

Bueno, ahí estamos, hemos escuchado la música Solicitud de Eduardo Rodríguez. Y para Elizabeth dice, no, Tony, tu mamá Carmen. Dice. Tony dice, ahí para Lombardo Mandarín, con buena programa, las millanetas rolas, y dice, lo siento, ya no hay tiempo para complacer más música, así que fierro, fierro. Dale dos destapes de agua tiki a tu patrocinadora, la chica UF. Estamos ahí para la chica UF, de parte de Humberto Manténico. Ahí para Memito Pastor, ahí se encuentra en sintonía también. Saludos cordiales. Complaciendo música Solicitud del pinche Cepín. Y la música Solicitud de. Música Solicitud de la Rancherita Misteriosa.

0: Estamos escuchando la música y poco a poco yo. Saludos cordiales, señor, para. Ahí hemos escuchado la música solicitando la rancherita misteriosa. El saludo sigue para el DJ MG, nos manda ahí su audio.
1: Se me dan las puras fallas contigo. Mi turno era, bueno, lo dejé anotado aquí, pues. Mi turno era después del... Te arreglamos, pero no nos corresponde. Casi fuera de la lista, pues. Sin modo, así es. Ajá. Pero aquí andamos. Quería comer tan temprano, pero el color me deja de último, pues. Si no. Saludos, saludos para todos. Saludos para ese Alan. Se escucha que es un buen muchacho, un buen señor. Y chalabón, chalabón, mantanito, ¿eh? Pero aquí andamos, pues. Échale un buen primo, primo.
0: Ay, es chula. En serio.
1: Un dos, cacha.
0: Cato DJ MG, Cato, no te puse en la lista. Por eso dije, ay, es chul. No te puse en la lista. Pinches de bien, gracias, mijo, por las complacencias. Ya sabes, aquí manda la grande en el trabajo. Seguimos. Hola, buena música, eso, saludos. Saludamos al Ale.
2: ¿Qué onda, mami? Te extrañé mucho todo el día ayer. Escaparon el caballo, pero está bien, pues, una otra mami, pero hoy sí, hoy toca.
0: Bueno, saber a quién le estará diciendo este Ale el merengue. Solo dijo el caballo, dijo. Ahí para el chico madridista, hola mami, ya llegué, buenos días, si hay tiempo, apúntame tus músicas, lo siento, ya no hay tiempo. Eduardo, tú y gracias por mis chachas, mi amor, un destape a la Nichelena y al socio Alan, ahí estamos, sigue para Nichelena y para Alan de parte de Eduardo, tú. Alan, me gustó su música del Pocoyo Mayo, gracias DJ MG por el saludo. Sí, a mí también me gusta el Pocoyo. Pinches de bien, dice saludos a los compas, el compa Mita, el Santos, el Alterado, Don Crash. Ah, por cierto, pregúntalo, ¿dónde mandó al Mita? Está desaparecido el muchacho. Bueno, Don Crash dice, ¿dónde mandó al Mita? Porque dice que el muchacho anda desaparecido y el pinche de bien lo extraña mucho. Humberto Mandarico, al rato te mando un audio, la mía net pinchada, dice, no, Mandarico, así estamos bien, gracias. Alan dice, gracias, Eduardo dice, vamos con la música, solicitud de la rancherita misteriosa y la música solicitud del DJ MG.

0: Me gusta. Ay.
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0: Ahí estamos, hemos escuchado música solicitud del DJ MG. Saludos Gorealis, saludamos a saludos Gorealis para Barto Mantanico. Dice, al rato te mando audio la mañana Quincha. Dicen, dije que no es necesario, Quincha. Aún hay tiempo para mis rolas, pues ya no hay tiempo, ni segunda ronda, ni nada. Lucas, saludos a Bartolo López. Hola Bartolo, bienvenido, nos manda ahí su audio.
1: Mario, muy buenos días, aquí anda full, sin venir a grande rancho. Saludos Mario, aquí anda full.
0: Eso, saludos. José, el orgullo corazón, no me vayas a hacer a mí como el colocho. No, tú estás en la lista. Ahí para el Chapo, ahí está el video, dice, en serio. Ajá. Ahí para Julio Costa, dice, saludos, Mari. Ya no escucho el Denis, Mari, dice. No, pues ni yo tampoco, ya llevamos tiempo sin saber nada del Denis. Saber. ¿Cómo estarán? ¿Qué estará haciendo? ¿Que no le habrá pasado nada? Digo yo, pues. Vamos a ir con la música solicitud del Isco García.

0: la música Solicitud de Loma Linda.
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0: Ahí estamos, hemos escuchado ahí la buenísima música. Y abundalizando 9 de la mañana, 9 con 21 minutos, no, 23 minutos. Saludos, sigue para José el Orgullo. Dice, corazón, está muy sospechoso tu sonrisa. Se me hace que sí me resaltaste, dice. No, para nada. No he resaltado a nada, a nadie. Ahí saludos para el chaparro de Rancho Zona 1, saludos. Tony el Tigre nos manda ahí su audio.
1: Oh, sí, Elizabeth. Me hiciste recordar mi mamá Carmen, se me perdió la cadenita que tú me regalaste, Carmen. ¿Dónde quiere que esté la Carmen? Chomita, chambe, uno destape. Mi mamá Carol, chajo no destape. Y también, chajo no salud, Sebastiana Utui. Está al full sintonía, chato.
0: Ahí estamos, chacaron. Para mi mamá, claro. Sebastián Autuy, saludos cordiales. Bueno, ahí estamos, así que saludos para todos. Y ahí para Cruz Santiago dice, Mari, ¿qué pasó con mi música puchica? Dice, ¿dijiste que no hay luz contigo? ¿Dijiste que se va a ir la luz? Roxy, los tres, ¿o qué? Las 3 horas no alcanza. No, ¿cómo es? Los 3 horas no alcanza para mí, o si va a salir otra hora más. Y ahí hicimos, y ahí hicimos atentamente, Alan. No alcanza los 3 horas para ti. Si hay otra hora más, allí lo hicimos. ¿Qué hicieron tú, Roxy? La música de Loma Linda y la música Solicitud de Tony el Tigre. Y la música, solo una música Tony el Tigre, porque tu otra música ya sonó. Y viene una música Solicitud.

Ahí estamos, buenísimo tema que hemos escuchado. Solicitud de José Lorcuyón. Alan dice, sea claro, pero no hay luz contigo o tu antena ya no sirve. Más seguro que su antena ya no sirve, creo yo. Carol dice, la programación, mami. Ahora sí entendí, en serio. Pues no se puede, Roxy, no se puede. Yovi dice, hola, hola, ¿qué tal? Amaneciste, corazón, feliz jueves para ti, amanecí súper bien, muy bien, gracias. Vamos con la música solicitud de José Lorcuyo y la música solicitud de Antonio.

Ahí estamos, ya nos quedan poquitos minutos de esta programación. Saludos ahí para la chica, ahí para el Tony, tía Mari, que es pollo dorado, y que es pollo dorado y que es pollo frito. Pollo dorado y pollo frito, ¿a poco no sabes, Tony? Ay, Dios, Tony. Pollo dorado y pollo frito, dice. Bueno, por lo que yo sé, pollo dorado es que, pues, así como lo pones a dorar en la brasa, o sea, así como son ti, ya casa de chocar, pues. Y, ¿cómo se llama? Pollo frito es, se prepara en puro aceite, lo que yo sé, pues. Allá todo. Teño de la Bonibrea, saludos, Jovi. Te iba a pedir unas dos rolitas, pero ya estaré mejor en Cantinazo Mix. Ahí sí, dice. Bueno, vamos a ir con la música solicitud de El Pro, porque la otra música ya sonó, y la música del Gio.

Bueno, ahí estamos, así que ahí nomás. Y como siempre, al Ronaldo Hernández es el que ya no nos da tiempo de complacer sus músicas. Ahí para Angelito Malvado, hola, hola, ¿cómo está la mujer más hermosa del mundo? ¿Más hermosa, dice? La mujer más encantadora de todo el universo, la chica hermosa, la voz. Saludos, Mari, en especial, que tengas un feliz jueves alegre. Te mando muchos abrazos a la distancia. Espero que te encuentres bien, te deseo muchas bendiciones en este día. Y sobre todo te mando un helado de coco para que te animas poco a poco. Y también un helado de fresa para que no te dé pereza en cabina. Un saludo muy especial para todas las chicas hermosas que se encuentran en sintonía. Saludos especiales para la Telma. Atentamente, mi angelito malvado. Saludos cordiales y sigue para el malvado. Ahí se encuentra en sintonía. Saludos. Ahí estamos. Así que para Juana García también. Saludos cordiales. Y bueno, así que llegamos a la recta final. José el Orgullo, aunque pusiste incompleto mis canciones, corazón, pero ¿y aquí? ¿Cómo que incompleto? Yo complací la música que tú solicitaste. La música de Bronco, Déjame Llorar, y ahí estaré yo, ahí está. Yo siempre he dicho, tú solicitaste tres músicas. Siempre he dicho, los jueves, los viernes, solo dos músicas, porque no tenemos mucho, o sea, no nos alcanza el tiempo, pues. Bueno, ahí estamos, así que saludos, señor, para Alan, dice, mi más pésame para el algo, ¿qué? Algo habrá hecho, que tiene mala suerte, más seguro que sí. Por eso. Bueno, ya lo saben, la programación que viene, vamos a cambiar de ritmo, vamos a cambiar de programación. Finalizamos este espacio, gracias a la chica

El comité de emergencia de aldea Patachán extiende la invitación para todos el día de hoy junto a la familia Chihuil para el velorio de quien vida fue Pedro Chihuil Cité. Dará inicio a las 5 p.m., 9 p.m. Los esperamos para darle el último adiós a Pedro Chihuil en la dirección 830 Washington, Los Ángeles, California 90015. Así que para todos los amigos, amigas, a todos conocidos, a todas las personas que pueden, que deseen ahí dar el último adiós a quien vida fue el Pedro Chihuil, hoy será velado. Hoy será velado.

Ahí estamos, así que todos cordialmente invitados para el día de hoy, hoy jueves, en la fecha 4 de junio. Para los que desean, hoy es el velorio de quien vida fue a nuestro amigo, conocido por muchos, acá en la grande de Rancho de Teja. Hoy será el último adiós. Hoy se despide su familia, se despide sus hijos, se despiden a todas las personas de quien vida fue Pedro Chibu. De igual manera también, Comité de Emergencia Paraje Chichim, les hace la cordial invitación para acompañar a la familia Itzeputuy para dar el último adiós de quien vida fue Luis Miguel Itzeputuy este 7 de junio del año 2026. Lugar 1360 New Avenue, Los Ángeles, California, 90015, Sala Evangélica, horario 5 p.m. a 10 p.m. Este domingo 7 de junio, será el último adiós, será el velorio de quien vida fue Luis Miguel Itzeputuy. Así que nos informa el Comité de Emergencia para Jichitzep y familia Itzep Utuy. Así que descansen en paz a los amigos, los paisanos que ya pasaron a la mejor vida. Así que todos cordialmente invitados, los que pueden asistir.

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Estamos así, bienvenidos y bienvenidas a la programación de esta hora de la mañanita, mañana del día jueves, juevesito alegre. Hoy fecha, estamos en la fecha 4 de junio, 4 días del mes de junio. Qué bendición de Dios, qué bendición de Dios, ya 4 días ya. Así que bienvenidos y bienvenidas a la programación de Bloque de Músicas, gracias a el patrocinio de La Tejanita, La Objetos Risueña, La Rancherita Junior, Bellita. Saludos y para nuestras patrocinadoras de este espacio. Bueno, ahí estamos, así que saludos cordiales para todos. Ya saben, arrancamos con puros merengue, músicas merengue, puras músicas merengue. Y luego nos vamos a ir con otros géneros de música. ¡A caramba! Ajá. ¿Qué está pasando? Algo pasó acá. Bueno, ahí estamos, así que saludos cordiales para todos los que ahí se encuentran en sintonía. Ahí saludos cordiales, vamos ahí con los mensajitos. Saludos ahí para Julio Cos, dice saludos Mari, dos músicas en la programación. Saludos ahí para Julio Cos. Ahí saludos cordiales también ahí para el Toño de la Bonibrea. Pinche Cepín, saludos cordiales ahí para el Pinche Cepín. El saludos también ahí.

para también ahí un saludo cordial y sigue para el TOC, ahí en full dice el TOC, TOC, TOC, TOC. Hola, hola, Yanetos Rolas, a la siguiente programación, Pégame tu Vicio y La Tanguita. Saludos ahí para el TOC, TOC. Saludamos también ahí a... Saludo cordial y sigue para Marvin Pastor, dice... Tres seguidos, dice... Dos, nada de tres. Ahí es para Memito Pastor, dos seguidos, mami, saludos, dice... Saludos ahí para el Memito. Victoriano Ordóñez dice, la música de Mari... Bueno, saludos ahí para Victoriano, aquí es el complaciendo. Como así... Bueno, de las músicas así, músicas marimbas o grupos de Guatemala no entra en la programación porque pues no, así son las reglas, no entra en la programación. Ahí saludos para la rancherita misteriosa, dos músicas, dice saludos para la rancherita misteriosa. El saludos también ahí para... Saludos cordiales ahí para Alan. No, no, no, no, no, no, no, no, no, DJ MG. Otra vez DJ MG. No, hombre. Ay, no,

0: Ya estamos, ahora sí estamos, ya estamos.
1: Chamita, chamita, ya quiero ver la música, ¿no? Por favor. Y los tucanes de Tijuana. A mi pelo. Yo creo. Yo los pongo. Gracias, gracias, gracias.
0: Tucanes, che, DM, música de merengue. Es que sea música merengue, merengue, merengue. Ay, saludos, Jebra Ala. Saludos, Gloria de Santos, el alterado, dice Mayo 22 Chila. Dice saludos, Jebra Santos. Ahí también saludos, Jebra Humberto Mantánico. Ahí, Jebra Magdalena. Hola, jefasa, feliz jueves para ti. Saludos para todos. Hola, hola, querida socia. Saludos. Ahí, para Juan Oshlag. Saludos, Gloria de Santos, para Juan Oshlag. Dice dos músicas. Otra vez Ronaldo Nández. Ronaldo
2: Chomita, Chomita, ¿qué pasó con nuestras músicas, Chomita? Juan Torales te está escuchando y me hiciste quedar mal. ¿Qué pasó con la música fin de semana de Bronco? Chomita, por favor, un favor tan grande. Necesito que me hagas un favor, que pongas el C de la radio, me dice. La radio del pueblo, dice, sí, ponerlo porque extrañando, dice, porque ellos pensaron que ya no era la grande de rancho, por eso ya no lo pusiste. Ponte las pilas, Chomita.
0: Sí, eso era lo que puse yo cuando inicié la programación, es esta.
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0: Ahí estamos, es esa, es esa. Yo puse ese sello cuando yo inicié. Adiós, adiós, adiós. Cero Coreal y sigue para. Saludamos a Ronaldo Hernández. ¿Qué pasó con nuestra música? Dicen, pasa de que ya no hubo tiempo, Ronaldo. Elizabeth, saludos, dos ahí, dice saludos ahí para Elizabeth. Juana García nos manda ahí su audio.
6: Hola, Mario, buenos días. Dile a Tony que no lo voy a esperar hasta que hoy, hasta mañana lo voy a esperar, porque hoy no puedo. Que siempre me engaña. Me dice que se queda y luego no. Él dice ella que el Tony no lo deja salir. Pero mañana le voy a preparar unas morongas chorizos. Y saludos al Tony. Saludos, Mari, que tengas un bonito día.
0: Bueno, ahí estamos, así que chato, chatoni. Relisquea nomás solo, ahí anda engañando, engañando a la Juana y nunca llega, nunca va, dice, a la cita de tomar esas frías, esas cervecitas. Joel López, saludo cordial, dice Joel, terminación 93-31, hola, buenos días, María, saludos para Olga, saludos y para Olga de parte de la terminación 93-31. Mi papacito González dice, y ese ruido, es que, fíjense que nos pasó algo, es que perdimos un cable, Dios mío. Y no solo que se fue ese cable con personas que no son de acá de rancho, Dios mío, por eso estoy solo buscando manera como ahora, pero bueno, sí tenía otra, pero no tengo guardado porque esto que uso siempre en mis transmisiones en Facebook, entonces lo tengo guardado y solo busqué otro cable y cabal ahorita, pues ya escucharon lo que pasó. Que el domingo, sí fue el domingo que estuvimos en la transmisión, ¿va? Llevamos el cable y todo y se nos olvidó, y hoy la Telma las dos. Se nos olvidó guardar el cable, o sea, no lo fuimos a traer donde sacamos el audio ahí en la consola, que el que sacó el audio para esa actividad del domingo. Y luego pues yo estaba busca y busca y busca ese cable y luego me acordé, no lo trajimos y no lo trajimos. Le pregunté a la Telma, Telma, ¿trajimos este cable? Yo me acuerdo que sí, dice, pero ¿dónde? ¿Quién lo fue a recoger? Porque yo no le dije, Y yo, dice, ¿dónde lo guardaste? ¿Qué lo guardé en la mochila? Nada, o sea, no, yo ya hice memoria, que no lo fuimos a traer ese cable. Y se fue con la gente, pues creo que son de San Francisco del Alto, creo. Se fue nuestro cable, ya no tenemos cable, Dios mío. Por eso solo estaba usando otro cable y pues imagínense, por eso tiene el ruido. Antonio González, saludos, Mari, excelente jueves. Señor Rosario, ¿qué culpa tengo yo? Saludos, Antonio González, que se encontré en sintonía. Ahí también saludo Coriales, ahí para el Frank Talk. Saludos Coriales, Frank Talk nos manda ahí su audio.
3: Hola, hola, Chacateta, ¿cómo está, Chacateta? Aquí full sintonía con la grande de Rancho. Hace rato que se me fue rato la señal y luego regresó, andaba peleando con mi suegra.
0: Ay, chula, ¿es en serio? Ay, no, y lo mataste, es tu suegra, santo Dios. Toc, no me mandes eso, me da miedo. Dice, ¿te cogió para que Toc sale tu suegra ahí? Ay, no, es en serio. Ay, chula. Mucha precaución ahí, Toc, porque... Pues eso, tu suegra es peligroso, peligroso. Saludos, Ebra, Ale del Merengue, saludos, con Alex, para Marvin Pastor. Hoy saludos, Ebra, chicos, mi americano, y saludos, Ebra, el Águila. Saludos a todos los que están ahí en silencio, que no pueden reportar. Saludos, con Alex, para toditos ustedes, todos. Saluditos. Así que saludos, Ebra, a todos. Y nos vamos a ir con más de las complacencias. Bueno, ahí estamos, rancherita, sin que tengo yo el comprobante, entonces no podríamos hacer nada. Ahí por el toque.
3: Sí, chiquiteta, gracias. Ya llevo dos suegras ahorita, vos, chiquiteta.
0: Ah, no te da miedo. No creo que te da miedo. Ya te acostumbraste. No, hombre, eso sí da miedo, de verdad. Ahí saludos para mi papacito González. ¿Cómo que se fue la señal? Es que está enojado al tuk-tuk. Digo, el tuk-tuk, dice. No, dice que está enojado con su suegra, dice. Y lo pegó su suegra y lo mató su suegra, papacito. Mira, ahí está, ya te mandé cómo lo dejó su suegra, el Toc, dice. Ahí, pero el Toc nos manda ya otro audio.
3: ¿Cómo te fue ayer, chiquiteta? Te iba a saludar a mi bendición ayer, dice, pero no, dice que tuvo miedo, ya no te saludó la Vanessa. Chiquiteta, ahí andaba la chomita, me dice. ¿Por qué no la saludaste? Le digo yo.
0: ¿Dónde? Ahí para el chalán. ¿Y qué dijiste? ¿Te enojaste? Es como cualquier patrón que hace saludos. ¿De qué? El cabre. Ajá, sí, me enojé, pues imagínate. Es que todo lo que se arruina, todo lo que se pierde, o sea, tengo que comprarlo yo. Por eso, pues obvio, como así como dijiste, es como cualquier patrón, claro que sí, me enojé. Y es que ese cable cuesta, no hay acá. Milagro que encontré eso acá, y acá he comprado eso. Y eso, pues se consigue ahí donde venden, o sea, de los instrumentos, todo eso. Ahí, hasta allá en Cuatro Caminos, pues yo no salgo siempre, pero bueno. Si vieran cómo tengo yo mis cables ahorita para trabajar. No, hombre, es que tengo cables directamente acá en cabina. Todo el equipo que estoy usando ahorita, cuando salimos en transmisiones, ahí se queda, no se mueve ni nada. Todos los cables, todo. Es que, pues, antes. Ahí sí que costaba porque era lo que usábamos y lo que llevábamos. Lo usamos acá y lo llevamos. entonces cuesta. Entonces ahora no, simplemente pues tenemos todo el equipo acá. Salimos en transmisiones y acá está todo. Y tenemos los de las transmisiones también. Pero pues ya no tenemos otro cable. Y es el cable que uso también para mis transmisiones en TikTok. Hoy sí, ayer quería hacer en vivo en TikTok todavía, pero es que chipeta crack la excursión y dije, mejor me duermo temprano porque tengo que levantarme temprano. Y si me levanto temprano, Dios mío. Entonces ya no hice. Y ya ni me acordaba yo de ese cable. Sin que ese cable no puedo yo hacer transmisión. No puedo, no se puede. Es que, bueno, sí tengo estas que son pequeñitas. Yo creo que yo, no sé cuántos centímetros. Pero es pequeñito este cable. Entonces el que se perdió, lo perdimos el día domingo. Como 2 metros. Entonces ella nos da opción, va. Pero no puede ser. No puedo. No podemos hacer nuestro TikTok que el día viernes. No puede ser. No puede ser. Ahí para el chalán dice, ¿qué? Fresquito. ¿Cómo? Desquitas del cheque. Eso pregúntale a la Telmita. Eso sí, que ella los diga, que los diga, que los diga. Así como dije yo, una vez de que yo sí he trabajado bajo un patrón de diferentes trabajos. Eso sí, de diferentes trabajos. Pero lo malo que me hicieron a mí, yo no tengo corazón para hacerlo. Así como le dije a una persona, es que una persona decía, como regañaba a sus hijas, va, como regañaba y todo. Y luego le dice, no, es que así me hicieron a mí, es que así me hicieron a mí. Siempre es esa palabra, así me hicieron a mí. Y que ya me trae hasta la, ya me tiene hasta la mami mismo, dije yo. Entonces yo dije una vez, va, no, le dije yo, aunque así te trataron a ti, pero pues, o sea, tus papás razones tendrían. Pero, o sea, yo hoy en día, así como me trataron a mí, digamos que me regañaron y todo, etcétera, etcétera, o que no me dieron lo que yo quería, por falta de dinero. Pero, pues, si tengo la capacidad, si puedo, o sea, yo no tengo que hacerlo eso con mi hijo, no. Le digo yo, no. Entonces, o sea, no, eso, o sea, a mí, ni modo que solo porque digamos que a mí me pegaron. Bueno, ¿de qué es eso? Mi papá me pegó. Pero tampoco que yo vaya a hacer eso. No, así me hicieron a mí. Así me hicieron a mí. Así hago yo contigo. Tampoco, o sea, no. Entonces, por eso. Y he trabajado yo, saber cuántos patrones he tenido durante esta edad que tengo ahora. sí, he trabajado, he tenido patrones, pero pues vi que era lo que no es bueno, pues lo que me hacía. Entonces dolía, eso no está bien. Entonces, o sea, yo no tengo el corazón de hacer eso también, lo que me hicieron a mí. Entonces, no. Chato, charán, a chato. Por eso, si quieres saber, pregúntale a la Telma. Andrés Gonón, saludo cordiales. Andrés Gonón, Julio Cos dice, sí, Mari, si no han comprobado, no hay luz verde. Jajaja. A chato, rancherita, chato. Chinto, cacha. Ahí ya viste, papacito González. Ay, para pinche cepín, seguimos. Eso, saludos, Corealis, seguimos. Blaquito dice por acá. Hola, mi hija, en sintonía y saludos para mí. Oye, mi hija, dice tu amor, el barbuchín, que no te preocupes, él va a mandar tu cable que necesitas. Dice, en serio. Seguro. Seguro, Jesús, te da la gente un cable allá en dólares, ¿sabes? Vale $5. No creo $5, no. ¿Cuánto es? Unos 15, creo yo. Creo, no, más o menos, no sé. Pero el toque.
3: Cosita, ¿qué cable usas tú? Ahí te mando uno, ¿qué cable?
0: Muchos cables utilizo yo, si vieras, si te mandara la foto de los cables que usamos acá. El cable, tenemos un cable para el audio que tira la consola, tenemos el cable de nuestros micrófonos, tenemos ahí el otro cable del audio de ustedes, o sea, es todo diferente, porque pues yo utilizo otra aplicación. Hay otras aplicaciones, solo dar clic ahí en reproducir en la compu y lo tira directamente en TuneIn o al aire, pues. Entonces, o sea, con nosotros no, porque nosotros utilizamos otra aplicación. Entonces, el audio de ustedes es igualito, así como está conectado nuestros, como dijera, el cable del micrófono de nosotros, igual también. Y la voz de ustedes directamente se va a la consola, y luego la computadora, y luego los tira en TuneIn, así en numerito. Ay, saludos para Roxy. Mami, ¿qué te pasó, mami? ¿Qué tienes? Bueno, ahí estamos, así que nos vamos a ir con las complacencias. Así que saludos para todos los que se encuentran en sintonía, los que todos ahí están trabajando, acompañándonos en esta hora de la mañanita. Yo creo que ahorita sí está fuerte el calor, porque ayer de verdad, ahí sí que estuvo tremendo calor ayer, que toqué, así que Dios mío, pero bueno que ahí pues ya no aguantaba, y pues ahí andaba una mi prima, me dio una mi mero pres, que luego después del almuerzo, creo yo, tremendo calor, santo Dios, y luego ella fue en su casa y luego trajo una bolsa de helados, ahí un tu helado porque el calor está tremendo, dice, bueno, es un noche está chévere. Yo creo que así está ahora, porque sí se siente acá donde estoy ahora. Ya no tengo, o sea, de grato saqué mi suéter, no tengo puesto suéter ya, y sí, está fuerte el calor, tremendo calor. A ver cuándo viene lluvia acá con nosotros, decían las personas ayer en el velorio, en el entierro, de que tal vez no llueve todavía, porque, o sea, como ya ven que allá en San Vicente cayó un rayo eléctrico, hasta cobró dos vidas. Entonces dice que cuando pasa así, dice que es que se quita la lluvia. A según dice, va. Barbuchín dice, saludos aquí, puro fiel a la grande, mándale saludos al Tigre, al Chema, al Flaquito, mándale unos Monster, ahí estamos al Chema y al Tigre y al Flaquito, en parte del Barbuchín. Dice, mándale un saludo a mi suegro, el Frank Toc, saludos ahí para de parte de tu yerno, dice, yo estuve extrañándote, mayor, recíbeme con un halo, mayor, en serio. ¡Halo! Toya, Barbuchín, Ashinapso, Huir, Halo. Ayos, va bien, chupando, creer, con una pichera, Huir, Halo, Shinbieja, che. Cachacli, chahle, che, wik, cajach, kiwach, la chak, sin ya chen, bashu, pan, rir, honali. Saludos, Walo. Ya estoy acá, tuya. Ya, catbisontes, chic, Walo. Bueno, ahí estamos, así que saludos, Gregor. Y si nos vamos con las complacencias, o para el cable,
7: digo. Hola, hola, ¿cómo estás, Chomita? Yashnulik, Chomita, Yashnulik. En viaja chashkut, Agus, Chomita.
0: Ya me quedé traumada con mi cable. Por eso, sí, en vez de decir el cabra, dije el cable. Ay, no, cabra, saludos.
3: Pero Chicateta, mándame, ¿cuál es el cable que usa usted, Chicateta? De paso se lo mando a Nyson. Dice todo Chicateta.
0: Bueno, ahí estamos, así que saludos cordiales para el TOC. No, pues TOC, yo necesito el cable para hoy mismo, porque mañana es viernes y mañana nos toca transmisión en TikTok. Nos toca transmisión en TikTok mañana. No, de verdad, no sé qué me pasó el domingo, ahí sí que... yo nunca he perdido, digamos así, que se me olvida recoger los cables. Nunca. Pero ajá, el domingo sí, no sé qué me pasó. Y me acordé hasta el día, ¿qué? Día martes. Fue el martes. Porque se me olvidó, se fue la Telma en transmisión. Mandé todas las cosas, lo que se necesita, lo que usamos en la transmisión. Y luego dije, ¡ay, no se fue el cable! No se fue el cable de audio. Y luego yo empecé a buscarlo, llamé a la Telma. ¿Telma el cable? No lo trajimos, Telma, seguro. No, sí, yo lo traje, dice. ¿Tú lo trajiste? Sí, dice. ¿Dónde lo dejaste? Ahí la mochila. Yo busqué y no hay nada. Y luego dice memoria. No. Ni yo ni la Telma fuimos a traer ese cable. Para nada. Igual el señor también. Hay veces así nos hacen, ¿verdad? Así si uno se lo olvida. Mire su cable, nos dicen. Pero ellos lo guardaron y lo llevaron. Ay, chola. Luego ya no tenemos cable. Bueno, ahí estamos. Así que saludos para todos. Vamos con música. Y vamos a ir complaciendo música a solicitud de la rancherita misteriosa. Bueno, ahí estamos, así que nos vamos con estas músicas. Luego viene músicas a solicitud de Julio Cos.
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Eso y somos, así que saludos aquí para todos los que se encuentran ahí en sintonía, saludos cordiales ahí para nuestros patrocinadores de la programación, saludos cordiales siempre a la Tecnita, la Ojita Cerisueña, y saludos también ahí para la Rancherita Junior Bellita, saludos cordiales, saludamos allí a... Bueno, ahí estamos, así que saludos sigue para todos los que se encuentran en full. Saludos cordiales, sigue para Axel Exclusivo El Fuga. Hola, hola, saludos mis, dice Ronaldo. Dice, póngame la música, no se usa peludo, dice saludos Ronaldo. La música no, de los Carquis, creo yo, si no estoy mal. Saludamos, sigue a Santos El Alterado. Saludos, linda primita. Hola, mis, saludos, buenas tardes. Bloquéame dos, sigue, dice. Saludos, linda primita. El saludos también ahí para Miguel Carillo, saludos aquí, sigo en sintonía, qué buena música, dice. Chiquito Verde, saluditos, buen día, dice. Julio Cose, sí, que venga la quebradita, se llevan del mexicano, que bien sentido. Otro de Mami Mimo Mu, saludos ahí para Julio Cose, que ahí se encuentra en sintonía.

0: Memito Pastor, saludos, dice tú, seguime, saludos, seguí para el Memito. Ahí también saludos Coreal y seguí para Edgar González, saludos en Chomita, dice DJMG, saludos.
1: Chomita, ¿qué cable perdiste? XLR, o el Plus, o le dije un cuarto, o RCA, son estos tres cables que se usa siempre. Y pues ahí pones mi rola que te pedí en la siguiente ronda. Y saludos para la chica. Uf, aquí andamos en sintonía.
0: Bueno, ahí estamos. Saludos cordiales para el DJMG. DJMG, el cable de RCA que dices tú es... ¿Cómo se llama? Eso lo conseguimos aquí, Jesús. Esa es cable, ¿cómo se llama? Un Dios te dijo te quiero, un Dios te aceptó mi amor. Esa ¿cómo se llama? Eso se consigue aquí con 10 quetzales o 15 quetzales, creo. El que perdimos es un cable. Ay, saber cómo se llama. Ese cable es como cable auxiliar, pero no es auxiliar, es auxiliar, pero no es auxiliar, dice. Bueno, es un cable, como te dijera yo, no sé cómo se llama ese cable, es punta plus, pero o sea la o sea son dos, como trae dos puntas, va. El otro lado es punta plus y el otro lado es punta, digamos, entrada. ¿Te acuerdas de las ¿cómo se llama? Las puntas de los audífonos, entonces así merito. O el otro es como punta de audífono para conectar audífono y otro es punta plus. Entonces eso es lo que perdimos y esa cosa no hay acá. Bueno, ahí saludos seguí para DJMG, saludos seguí para... Ahí para Hernández Gaby, saludos, Chomita, que vengan mis dos músicas, feliz de

0: Que Cepillín. Ah, si da tiempo, Mari, que suena el de. Dime, perro, ¿qué está haciendo mi mujer? Ay, ay, ay. Ay, saludos para el pinche toc, toc, toc. Ese toc, me pregunto yo, ¿será que trabaja el cuate o se conforma con 200 varos a la semana? Solo, ay, y a pesar, te quiere mandar un cable, dice, pero el compa, yo creo que solo sabe el cable de teléfono. Porque si te manda un cable que no es compatible, te va a quemar la cajita. Pues ni modo. Saludos, saludos. Mari, Mari, dile a esos tontos, ¿para qué te andan preguntando si no saben nada de cable? Diles, ellos solo conocen el cable de banana, dile. Eso sí lo van a entender. Como ellos son de los antiguos, pues. El auxiliar, dices tú. Es auxile de la conexión de los de sonidos, pues, de... Pero ¿para qué les explicas? Mejor síguele así.
1: No, el DJ MD sí sabe más que yo, pues. Imagínate, es un DJ y ni mo que no sabe, dices tú, Jesús, angelito malvado. El Barbuchín dice por acá, Sopita, ¿cómo estuvo tu putz ayer por el calor? Dice por acá, ¿cómo estuvo? Jesús. Estaba bien chaclic, chaclic, chaclic, chaclic, le putz. ¿Allá todo? Ahí nos manda ahí la captura de lo sucedido hoy. Dice, comité de vecinos de la escuela matutina en el centro del rancho de Tija se accidentaron al ir a una excursión en la capital. Hoy en la madrugada salieron juntamente en el kilómetro 131 de la ruta interamericana jurisdicción de la Cuchilla de Sololá. Se volcó el vehículo, solo presentan crisis nerviosas. Según información, el percance se dio por exceso de velocidad por las condiciones del asfalto mojado. Y sí, tristemente lo sucedido hoy. Jesús, a las 3 de la mañana ya estaba yo ahí en ¿cómo se llama? En el Zen. Es me está hambre. Ahí andaba yo en el centro a las 3 de la mañana. Son Dios. Ya. Snet Blackuglechtatnanerisha. Y no me fui. Y luego cuando. ¿Qué hora? Sí, como las 8:15, creo yo, me enteré yo. 8:15, creo yo. Nos llegó la información y luego cuando entré en Facebook ahí vi la información o la noticia también que dice vehículo derrapa en la Cuchilla Sololá. Un vehículo derrapó este día en el kilómetro 131 de la ruta interamericana en jurisdicción de la Cuchilla Sololá, generando la movilización de cuerpos de socorro hacia el lugar del incidente. Elementos de bomberos voluntarios de la 98 compañía acudieron para brindar atención a los ocupantes del automóvil, quienes únicamente presentaban crisis nerviosas tras ser evaluados por los socorristas. Determinó que no era necesario su traslado a un centro asistencial. De acuerdo con información preliminar, el percance habría ocurrido debido a una combinación de exceso de velocidad y a las condiciones del asfalto mojado que prevalecían en el sector del momento del hecho. Ahí estamos. Lamentablemente fueron crisis nerviosas, nada más, quizás se lastimaron un poquito, no tanto, pero la pérdida, sí, fue muy triste, de verdad. El dueño del carro, no sé si es, pero no es el presidente es de acá con nosotros, y no sé qué es. Secretario, tesorero, vocal, no sé, pero lamentablemente hubo daños materiales del carro, imagínense. ¡Eh! Dije yo cuando vi el carro, ay, chola, el carro, Jesús. Pero pues bueno, es que no sé si se fueron todos los comités o solo unos cuantos se fueron, pero pues ellos, pues no les pasó nada.

0: tal vez raspones, susto, sí, pero pues gracias a Dios, verdad, no pasó nada. Son 6 camionetas que se fueron hoy, 6 camionetas se fueron a la excursión en el zoológico de la ciudad capital, en el zoológico La Aurora. Y pues bueno, los comités ya no se fueron, iban felices, decididos ir a pasear un rato, pero lastimosamente lo sucedido, ¿verdad? Tristemente, pérdidas materiales. Frank Talk dice, pone 2 ruedas ahí, dice, saludos ahí para el Tok Tok Tok Tok. Ahí saludos ahí para el Bartolo, nos manda ahí su audio.
1: Mari, ahí sí la mueves rica, Mari, para ti, porque qué gancho, Mari, ahí sí la mueves rica, Mari, saludos, aquí anda full.
0: Dios mío, este ato. Ay, Brandero González, gracias, Mari Bonito, Giro Merengue, feliz tarde. Amistad no tiene precio, saludos, López López Chino, saludos, 18, mete mi saludo. Chiquito Verde, abusa Wachile, mi locutora favorita. Sí, usted no es chichos. Ayer estuve trabajando, pero pues ahora aquí estoy. Ay, para Tomás Agil, no sé qué dijo, pero ¿qué? Pinta la entrada, dice. Y Jay Mingo dice, porque es un auxiliar en la auxiliatura, dice. En serio, no sabía. Y JMG, el papi, así es tu cable. Sí, sí. Ajá, sí, así es. Pero que trae dos rayitas negritas. Por favor, dírgelo. Ay, para la linda Bilbita dice, a comer mi manjar, mi Jesús, en serio. Yo también aquí ando ya comiendo con mi comida en mi comida en mi plato. Jesús, si supieras lo que me dieron ahorita, a ver si sentir leer y linda permita o la quiña chagüe que yo imagino. Porque imagínate, el verde es el que no me gusta. Magdalena dice, socia, yo te voy a mandar tu cable. Dame mis chas, dice, en serio, seguro. Sí, me vas a mandar mi cable, pero ¿saben en cuánto tiempo yo mañana lo uso? Mañana lo vamos a... Ay, ay, ay. A ver si... Es que a veces sí hay, o dicen, no, no hay, es que ese cable no lo compra, no se vende acá, y así, etcétera, etcétera. Bueno, ahí para Tomás Ajín, 2 cabezas, dicen por acá. Sí, de 2 cabezas, pero una cabeza grande y una pequeñita, chiquitita. Ashato, Shinto, Katsucha. Nos vamos a ir complaciendo con más música. Viene la música Solicitud de ti, el Ronaldo Hernández. Ahora sí, el Ronaldo se va delante de todo. Complaciendo la música Solicitud de Ronaldo. Luego la música Solicitud de Julio Cos, porque la linda primita pidió música y nunca lo manda. Oh, Magdalena, a ver si cumples tu palabra, mándame tu música, cacuí. Que me mandas unos 5 cables mínimo. Imagínate, se nos olvida traer nuestras cosas, Dios mío. Ya ven que les conté una vez, se me olvidó llevar puesto mis chones. Que más que un cable, Dios mío. Bueno, vamos con música. Viene música Solicitud de Ronaldo Hernández.

0: estamos ahí complaciendo al DJ MG porque va a mandar una docena de camisetas.
1: Me gusta.

Bueno, ahí estamos, así que saludos y para todos. Llegamos a la recta final de la programación, nos vamos con Cantinazo Mix. Ya saben, nos vamos con Cantinazo Mix. Con pura músicas de músicas gruperas. Finalizamos este espacio, gracias y el patrocinio. Gracias ahí al patrocinio de la Tejanita, la Hojitas Risueñas, saludos cordiales, la Rancherita Junior Beita, saludos cordiales para ellas. Así que vamos a finalizar esta programación.

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0: Ahí estamos, así que bienvenidos y bienvenidas a la tardecita del jueves. Saludos cordiales y se va para todos, así que bienvenidos a la programación de la del Cantinazo Mix. Saludos cordiales y se va para todos, toditos los que se encuentran ahí en sintonía, todos los que se encuentran ahí conectados en esta hora de la tardecita. Así que saludos cordiales para todos, todos los que se encuentran ahí en sintonía. Así que le damos también ahí la bienvenida a la compañera Telma. Bienvenida, Telma.
1: Muchísimas gracias, María. Así que muy buenas tardes. Buenas tardes ahí para cada uno de ustedes. Así que el saludos cordiales ahí para todos. Bueno, así que hoy iniciamos programación de Cantinazo Mix. Gracias a Ricardo Cos. Así que sean todos bienvenidos y bienvenidas en esta hermosa hora de la tarde del jueves.
0: Bueno, ahí estamos, así que saludos cordiales y para saludamos ahí a la linda palomita y se encuentra en sintonía. Uy, ese verde me es que se me antoja, pero ya se fue en mi estómago. Ahí para Roxy Mami, saludos. Ahí para Loma Linda, saludos cordiales. Ahí para Loma Linda, ahí se encuentra en sintonía, saludos.
1: Ahí para el pinche Cepillín, dice 2-2-2-2-2-2, dice.
0: José Lorcuyo dice, me apuntas aquí corazón para escuchar esos gritos, mi cabrona de rancho, saludos. Ahí para José Lorcuyo.
1: Ahí para Julio Cos, saludos Mari, Telmita, otras músicas ahí en la programación, dice.
0: Ahí para Magdalena, 2 en la cantina, a donde vayas de los bookies y mendivir mi fracaso, saludos. Ahí para, saludamos ahí a Magdalena.
1: Ahí para la rancherita misteriosa, saludos, dos música y Mari, dice.
0: Ahí estamos, ahí, saludos, ahí para Jugo Shrak, dos músicas, dice, en la cantina.
1: Ahí para Jovi Ramírez, saludos, dice. Hoy sí, corazón, échame.

0: eso. Estamos a los 12 para el Ronaldo Hernández. En la siguiente programación, dice, o sea, la programación del TOC. Angelito Malvado, que nos solicita ahí su música. Saludos cordiales también ahí en full.
1: Ahí para Isma Tecum dice, Chola Telma, bienvenida, feliz tarde, una música de liberación por esa yegua y en la misma cama.
0: Ahí saludamos a Gilberto, dice, saludos mi amor Mario, aquí en sintonía, mami, dos besos, mi bonita, dice. Ahí para el Barbuchín, dos ahí, chumita, saludos, sigue para el Barbuchín.
1: Ahí para Bartolo López, nos manda su audio.
2: Madre, aquí sigue fútbol, si te digo, me compras tres rolas ahí en la cantina, mix, por favor. Saludos aquí en el fútbol.
1: ¿Cuándo volverás?
0: Bueno, ahí para el Bartolo, que estaremos complaciendo. Saludcita de la buena. Saludos, sigue para Rosita González, para Alicia González, saludos cordiales, sigue para Gaby, Santos Silverio, Santos el Alterado, Miguel Carío, ahí para el Chico Son, a Manuel Chos, Miguel Chos, la chica de Taca, a Joel, a para Andrés Gonón, ahí para el Águila, ahí para Elizabeth, ahí saludos, sigue para Alan Toño de la Bonibrea, saludos cordiales también, saludamos ahí al Catarino El Chapo, ahí para el Chico Madridista, saludos ahí para el Sachema, saludos, yo creo que ellos ya se fueron, ya es cumplir Tony Big, que el Tony, el Chema, el Alan, Chico Madridista, ya se fueron, y la Roxy, son cinco. Ahí para la Juana García, saludos cordiales también. Saludamos ahí al Flaquito, saludos cordiales, a Baltasar Tox, saludos ahí para él también, a Oscar Velázquez también, saludcita, Neri Juárez, saludos ahí para la Jocelyn Gómez Tucha, Belino, Pedro García, el Gato Félix, famoso chino, ahí para el MIT, dice que ya no sabemos nada del MIT, dicen por acá. Bueno, saludos ahí para el MIT, donde quiera que esté. Pancho Mejía, Hugo Ramos, Armando González, saludos. Saludamos ahí también a Laura Vicente, saludos, Cornelis, Giovanni Álvarez, ahí para Uti Ernesto el Chicle, saludos Cornelis también, ahí en full sintonía, saludos. Bueno, así que saludos Cornelis ahí para todos los que se encuentran ahí en sintonía en esta hora de la tardecita. Así que saludos Cornelis para todos, bienvenidos y bienvenidas a este espacio.
1: Bueno, así que saludos ahí para Julio Cos. Bueno, ahí nos manda su música. Ahí para José el Orgullo de Chivarreto, saludos también. Bueno, ahí nos manda su música. Así que saludos ahí para todos.
0: Bueno, ahí estamos, saludos cordiales y para todos. Así que ahí saludamos a toditos los que se encuentran en cine.

0: Todo se va a ver Dios. Oh, Natlik dice. Bueno, ¿a le mandé saludos? ¿Tú le mandaste
1: no,
0: saludos?
1: No, yo no. Yo pensé que tú le...
0: Corazón dice.
1: Dios, Natlik dice.

0: Lucita, bueno, ahí estamos. Y ni me acuerdo de saludar el más importante en la programación, el patrocinador. O sea, hablando del patrocinador, ahí llegó ayer, Telmo, ¿o no llegó?
1: Él no.
0: Otra semana no llegó, también hace 8 días no llegó. ¿Estará bien nuestro patrocinador Clap o no? ¿Estará bien, digo yo? O saludamos a Juan García, a Juan Alvarado, La Coyota. Saludos, Vicente Pastor también. Saludos cordiales ahí para Miguel Lázaro, Frank Gómez. Saludos cordiales, Timoteo Vázquez. Ahí saludos cordiales para Juárez Santos, Santos Achí. Ahí para la Sebastiana. Saludos a Linda Mandanico, la Linda Vázquez. Oscar González, saludos con Alice también. Bueno, ahí estamos, así que saludos para todos. A para Antonio González. Ay, ay, ay. Ay, para Víctor Song, saludos con Alice también. Bueno, así que saludos para todos los que se encuentran ahí en sintonía. Los que andan atrás de la puerta. Saluditos.
1: Bueno. Ahí para el James Hernández, el chiquito verde, dice: Chomis, ¿y quién es el memito pastor? ¿A poco hay otro caballo, pues? Dice.
0: Ajá, sí, hay otro. Dale su bienvenida, dale una su mua, chiquito verde. Bueno, ahí para Tomás Ajín, saludos cordiales. Ahí para Tomás Ajín también, saludos.
1: Ahí para el pinche Cepillín, saludos chicas, bienvenida doctora, seguimos. Gracias pinche Cepillín, saludos para ti. El Marvin Pastor nos manda su audio.
2: Acható, Mario, acható, ¿qué onda contigo, Mario? Si tú mismo dijiste saluditos al águila, saludos al chico sueño americano, al sexy, ¿qué onda contigo? ¿Qué onda con ustedes? Yo les voy a decir, ¿cómo dicen ustedes? ¡Cualo! ¡Ya despierta, Cualo! ¡Despierta, Cualo!
0: Pero eso lo dije yo en la mañana, no ahora. ¿O sí lo dije ahora?
1: No, ahora
0: yo
1: no.
0: Lo dije, sí, mandé saludos, pero fue en la mañana. Yo dije que saludos al águila, chico sueño americano, a Marvin Pastor. Así dije yo en la mañana. Eso sí, lo dije en la mañana. Pero pues ya, ahora no creo, sí. Bueno, saludos ahí para el águila, ahí anda en sintonía. No está pasando, Gualo, no está pasando nada, tuya, águila, no está pasando nada, nadita, nadita. Achato, achato.
1: Ahí para Bruno Ángel Oshlag, saludos. Saludos aquí escuchando al 100. Eso, chido, chido, chido, chido, chido, chido, chido, chido, chido, y ay, uy. Ahí para el Bruno Ángel Oshla.
0: Bueno, ahí estamos, así que saludos aquí para todos. Ahí para Jovi, dice por acá, nos manda su música, como es tu chabelino, dos rolas ahí, chicas. El trabajo me gobierna, gracias por el saludo. Ya nos saludan a la Osita, ya se fue hasta allá con el Tony. Ajá, sí, también la Osita se fue. ¿Quién ve qué es la Osita? Eres jeje, el chubir chacle, Jovi. Es que nomás que el Jovi se puso en medio de ustedes, por eso. No, ya se quitó.
1: Y él no estaba, ya se quitó.
0: Sí. Bueno, no, ahí viene atrás de ti, Abelino.
1: Ahí para Elizabeth Gómez, dice, dos ahí, mija, dice.
0: Elizabeth, no, que Elizabeth, digo, Team Tigre, un tan chachi, chachi. Franco, mis saludos.
1: Ahí para la rancherita misteriosa, sí dijiste, Mari, dice.
0: ¿Apenas? No lo sentí. Águila, si les mandé saludos. No lo sentí. Saludos.
1: Ay, para James Hernández, el chiquito verde, dice: de razón, dice el MIT, ya no quiero reportar cada rato. porque mi amor, dice, porque mi amor le da más importancia al caballo que a mí. Ay, y soy su amor, dice, y que yo ando siempre con ella, dice, ¿a poco sí, termita? Dice, no, ¿cómo que le está, dice, está dando más importancia al caballo? Yo estoy dando importancia a todos, igualitos. Yo no sé si es que mi amor tiene problema con el caballo, entonces ya es otra cosa. Pero yo le estoy dando importancia a todos. A todos.
3: Achito. Chito, que cha. Bueno, ahí para Jovi dice, bienvenida, telmitititititita. Bueno, ahí estamos, dice Telmo.
1: Gracias, Jovi. Saludos para ti. Bueno, la rancherita sí, dice.
3: Chula, en serio. Cada día te quemas en el snap club y aquí nada, chicas. Ay, para Belino, primas, hace rato están preguntando qué cable perdiste el domingo. Dicen que, dice el Tushi, lo va a comprar para mandarte, dice. Primas, hace rato están preguntando que qué cable perdiste, dice. Ahí estamos.
1: Bueno, es un cable para conectar, ¿cómo? No sé cómo se llama ese cable, Mari. Bueno, es un cable que nosotros pues conectamos ahí en la consola.
3: Yo dice que
1: y pues conectamos ahí en el micrófono también para que nuestro audio sale bien chido. Es un cable de audio, Abelino. Pues chica, tu tarjeta, Abelino. Abelino. Hasta un primacio, Abelino. Es un cable de audio, Abelino. ¿Achetó?
3: Sí, es un cable de audio, pero o sea, de diferentes puntas, pues. Algo así se llama, creo yo. Ahí para el Gio dice, buenas tardes, clap, saludos, me incluye dos músicas de Se murió el amor de Bobby Pulido y la segunda, el celoso del grupo Topaz Reinaldo. Saludos ahí para el Gio.
1: Ahí para Tomás Ajín dice, no sé, solo sé que es uno de doble cabeza, dice. Exactamente. No sé qué cable es, pero es de doble cabeza, como dice el Tomás.
3: No es cabeza, no me acuerdo. Tienes tanto que tanto.
1: Ajá, no sé cómo se llama eso. Ese Tomás. Bueno,
3: ahí estamos, así que nos vamos a ir con las complacencias para el malvado. Nos manda ahí su audio.
4: Muchos saludos para ti, Telma. Bienvenida, feliz tarde. Yo sé que tú sí pones mi audio. Hay una chica que le mandé dos audios y dice, no me lo pasó, pero no pasa nada. Si no va a decir que soy toca. Saludos, Telma, desde aquí en adelante. Voy a hacer tu radio audiencia fiel por las tardes. Ni modo, no me apuntaron en la lista. A lo mejor fui primero, pero no me pasaron. Ni modo. Saludos, Telma. Muchos saludos para ti, Telma.
3: Bueno, ahí para el malvado dice,
1: gracias.
3: No han puesto mi audio. Espérate, Telma, que Chauchna ya me hizo enojar otra vez el malvado aquí. Aquí le mando esto.
5: ¿Qué puta querés? Mierda, hijo de puta. ¿A qué buscaste aquí? Andate a la mierda.
3: Afuera de mi vista. Ahí estamos, sin tanto que hablar. Ahí va para ti, malvado. Ahora sí te dejo con tu malvado, Telma.
1: Gracias por mi bienvenida, malvado. Bueno, por lo que yo veo, porque se mira si, digamos, no hemos, ¿cómo se llama? Si que fuera la Mari no ha puesto tus audios, pero yo veo que sí lo ha puesto. No sé dónde estás, ¿por qué no escuchaste?
3: Y no me pusieron la lista y fui el primero y aquí está su nombre en la lista y luego dice
0: y ya se está comportando como el toca.
1: Ángel malvado, compórtate como un caballero, hombre. No seas así. No seas de mula como el toca, hombre.
0: Ahí para el barbuchín, saludos. Y para el barbuchín, bienvenida Telmita, aquí les va mi música, Naila de Bronco y Dos Gotas de los Greys, y que vengan los gritos. Ahí estamos en Telma.
1: Bueno, ya dijo entonces, saludos barbuchín. Bueno, claro, con mucho gusto. ¿A qué voy a echarles? Bueno, mis gritos cuando pues bueno, cuando suena tus música. Ahí para el Marvin Pastor, dice Telmita, mándale saludos al Joby. Dile, y ahí hoy Joby, tú y yo bailando, no le ha, dicen, no le hace que tu micrófono, o dice, o dice, no le hace que tu micrófono
0: No,
1: ¿cómo cócate en cara? No, Marvin. Bueno. Y ahí, uy, yo vi, tú y yo bailando, imagínate. Tú tan alto, totote, y yo tan chaparrita, no, hombre. Bueno, ahí estamos. Ahí para Elizabeth, saludos. Bueno, ahí nos manda su música.
0: Ahí para mi amistad nos viene Brecio. Ahí para Roxy, yo, mami, ¿a poco si estás ahí? Yo pensé que ahí andas atrás del Tony. Ahí para el chiquito verde, dice, yo me instale uno de sus destapes a los vecinos. Marvin Pastor, a Santo Silverio, el Mito, Joby, al Toño de Los Ángeles. Y por último, si anda el caballo, si anda el caballo ahí, dale también una sus truc para. Y para ustedes, que les guste, mis doctoras. Ya le mandé a la Telmita, ¿ok? Ok, Telma dice. Pero si tú le mandaste a la Telmita, yo no vi. Yo vi, ella entró con las manos vacías.
1: Ajá. Y luego dice, ya le mandé a la Telmita. No. De seguro te confundiste, James. Porque, bueno, conmigo no ha llegado. Bueno, no ha llegado nada.
0: Dice, le mandé con la Telma. Dice, por eso.
1: No, James. De seguro te confundiste.
0: Bueno, ahí va para sus vecinos, al chiquito verde, Marvin Bustador, Santo Silverio, el Mit, y al Joby y al Toño. Y para el caballo, dice, y para nosotras, dice, Dios, chiquito verde. Es neno Ram Chanirik salete el mare. Termita, antes quemando aquí me están pidiendo una foto de tu DPI. ¿Me puedes mandar, por favor? Dice.
1: No te preocupes, no traje de. Bueno, como tú dices, que ahí te están pidiendo una foto de mi DPI para enviar para nuestros truc, me imagino, pero. Si es así, no traje mi DPI, pero no te preocupes, porque lo más necesario ahí es el número del quit del DPI. Así que con mucho gusto te mando James, no te preocupes, hay solución para eso. No traje mi DPI, pero así, bueno, tengo el número del quit en mi mente. ¿Quieres que te lo mando? Solo digas si ya estás listo. Porque yo con mucho gusto te voy a mandar. ¿Achato?
0: Achato, chiquito verde. Achato, repito otra vez, dice la Telmo.
1: Ahí para la Yochelin, dice, hola Mir, 222 música, saludos, feliz jueves. Saludos ahí para la Yochelin.
0: Ahí para el Gómez Tuchabelino, dice, ¿por qué? ¿Dónde me quedé? porque la patrona te iba a cobrar en tu cheque, por eso estamos preocupados por ti. Oh, sí, que iba a, ¿cómo, cómo? Porque la patrona te iba a cobrar en tu cheque, dice. Bueno, aquí está, el chalán era. Y tú, Abelino, andabas ahí como ratón, ahí en rip, y luego dices... El que dijo eso era el chalán, pero creo que el chalán ya ni está en sintonía. Dijo por acá, aquí del cheque, dijo, o sea, sobre el cable. Entonces yo le dije, no, pues que pregunten a Telma, que ella va a responder, porque yo no respondí eso hace rato. Entonces ahí viene el Abelino. Telma dice, porque la patrona dice que está preocupado por ti, porque te iba a cobrar en tu cheque, por eso estamos preocupados por ti, dice.
1: Bueno, ahí para el Abelino, no Abelino. Pues ella no, pues no cobró en mi cheque, Ayato. Ayato, Abelino, estamos preocupados por ti, dice el Abelino. Cuando era, solo quiere saber. Ajá, ni se acuerda. Solo quiere saber del chisme. Es lo único. Y estamos preocupados, dice.
0: Dice por acá, corazón, el ángel malvado lo han bloqueado ustedes varias veces, chicas. Como que está cantando, ¿qué?
1: Cantando con su mensaje.
0: De todavía se está quejando, dice. Oh, se está quejando ya, dice, con razón. No, pues, Abelino, eso ya no es nada lo que está haciendo ahora, lo que dice. Eso no es nada. Yo me acordaba, pues, cómo era él antes. Es tremendo, chivano. Ushawa kuya taklache takule. Es que ya
1: todos los nombres. Nice.
0: Estamos cuidados, chavos. Es nice. Desde la. Yo vi, hay un telmitititita. El otro año llego y nos echamos la bailada. ¿Cómo de que no? Dice.
1: Bueno, ya dijo entonces.
0: Yo voy imaginando cómo tú, yo vi y la Telma bailando. Dios
1: mío. Al estilo de la Chilindrina con el profesor Girafales.
0: Así merito.
1: Así merito, por eso le dije al Joby, mejor que prepara una silla cuando vamos a bailar, para que yo voy a parar en la silla y así.
0: ¿Cuál silla? Una mesa sería, una mesa para sería. Que tú puedes bailar.
1: Ajá. Y así al estilo de la Chilindrina.
0: Así en el suelo y sin tacones, no, hombre, tú quieres agarrar la cintura. No, pues imagínate, tienes que estar agachado.
1: Ay, para el James Hernández, el chiquito verde, dice: Ya no te alteras, pues. Deja preguntar entonces si es necesario. Es que la señora aquí me está diciendo, quiero ver la foto al que recibe. Dijo, ok, dice al que recibe.
0: Quiero ver la foto.
1: No, es bueno, que no si se es trata.
0: Así, aquí hay fotos de la prima, te vamos a mandar, porque si lo que necesita es foto de la que recibe.
1: Ajá, te vamos a enviar una mi foto y te voy a enviar también el número de mi cuit. Allá está, James. Ay, para Loma Linda dice, ay, ay, ay, Guanima, dice, saludos ahí para Loma Linda.
0: Ay, para Santos Silvestre. Dice, saludos, Clav, gracias por el destapenito, Seu, dice. A ver qué nos manda acá y dice, viva, viva, ¿qué es lo que viva?
1: Así te va a agarrar el Joby, Telmita, dice.
0: Ah, oh, así te va a agarrar el Joby, dice.
1: Es que no, Santo Silverio, aunque él quisiera así, pero no, no puede, no se puede, porque yo soy chaparrita.
0: Puede,
1: y,
0: pues, Telma,
1: y él es alto.
0: Claro que sí puede, Telma, agachado.
1: No, Santo Silverio.
0: Así Merita lo va a agarrar para que no se cae, dice. Para que no se eche a correr.
1: Ay, bueno, así que saludos siempre ahí para todos. Loma Linda, bienvenida. Dice, gracias, Loma Linda.

0: Eso estamos, así que nos vamos a ir con las complacencias, complaciendo música, solicitud del pinche Cepín. Loma Linda dice por acá, más fácil, chaparrita. Ay, uy, dice para el chiquito verde, dice, ahí estamos, Chatelmo, con hasta que la leche, súbete, Telmita, dice.
1: Ajá. Así, bueno, me voy a subir en esa... Sí, ¿verdad? Esa escalera.
0: Esa escalera. Esa escalera.
1: Ajá, así merito me voy a subir. Luego, pues, a bailar con el Joby.
0: Marvin Baxter dice, por eso le digo a la Telmita, en vez de agarrar la mano del Joby para bailar, la única manera, la Telmita se juntara, como él, ella es chaparita y el Yobi es alto, entonces, como dice aquí, en vez de agarrar la mano, sería agarrar ahí el micrófono con el porque no alcanzo con la mano. Ay, no. En la ya empieza. Bueno, nos vamos con las complacencias. Viene música, solicitud de el Cepín. Al fin, el Cepín.

ay, ay, fuiste tú. Saludos, José el Orgullón. Joby dice, se pasa la raza con la telmititititita. Ahí es para Eduardo Zuy, un destape al caballo y al chicle. Estamos para el caballo y para el chicle, aparte de Eduardo Zuy.

0: y para Pedro Vázquez, saludos, ahí anda sintonía total. Ahí como también ahí para el Bartolo, saludos, ahí para el Toño de la Bonibrea, saludos. Bueno, así que saludos siempre ahí para todos. Así que seguimos con más de las buenísimas músicas.
1: Y vamos a ir con la música. Viene música, solicitudes de Julio Cruz, y luego viene la música.

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0: Bueno, ahí estamos muy bien, así que el saludo siempre ahí para cada uno de ustedes. Así que hemos escuchado las buenísimas músicas. Saludos ahí para Tomás Ajín, un destape Albaluc, Eduardo Utuy, dice. Bueno, ahí va para Eduardo Utuy de parte de Tomás Ajín. Marvin Pastor, hartas gracias por el saludo del Chiquito Verde. Un su destape, dice. Bueno, ahí va el destape para el Chiquito Verde de parte del Marvin. Ahí para Frank Talk, saludos. Bueno, a ver qué nos dice.
1: La chiquitita, ¿dónde está la suegrita? Hola, hola, chiquitita. Mira, chiquitita, ¿dónde está la suegrita? ¿Qué tal? ¿Cómo está, chiquitita? Saludo. Aquí ahorita no tengo señal del ISO. Saludcita de la buena, chiquitita.
0: Bueno, ahí para el toque. Es que no hay señal, dice. Bueno, ahí para el Toc, saludos. Ahí para el Toño de la Bonibrea, gracias del mitititita, dice. Saludos siempre para ti, Toño. Bueno, ahí como también, ahí para Santos el Alterado, saludos. Bueno, nos dice Lagertel, mi titititita, saludos. Ay, como también hay para el pinche Cepillín. Ay, uy, uy. Juan García, hola, hola, gracias por el saludo. Mari, pensaba que con la misma suerte como el, dice. Hola, hola, Mari, gracias por el saludo. Mari, pensaba que el. Que con la misma suerte como el cable. Bueno, no. Bueno, ahí como también ahí para bueno, ahí para Mariana, saludos ahí para Mariana. Ahí anda sintonía total. Hola, dice, saludos ahí para la Mariana. Ahí anda sintonía total, saludos ahí para la Mariana. Ay, uy, uy, dice, saludos ahí para la Mariana. Ahí anda en sintonía total. Angelito Malvado, saludos, excelente programación, Telma, canta con muchos sentimientos. Ay, ay, ay, que viva el amor, saludos.

0: para todos y en especialmente para ti, Telma, que tengas una hermosa tarde y noche. Hasta mañana, Telma. Va, hasta mañana entonces, Ángel Malvado, saludos para ti, gracias por acompañarnos. Ahí para el Barbuchín, saludos, ahí anda con su suero electrolítico. Bueno, dice Telma, recíbalo con un halo al flaquito. Dice que le gustó como a, dice que le gustó como ayer, dice. Bueno, ahí va entonces el halo, como dice el Barbuchín. Ay, halo, atcochla halo, tenga ya characha halo, chiapa characha halo. Awilia halo, recuchi gastin halo, ya characha halo, acá te consta le tuya. Bueno, ahí estamos, Barbuchín. ¿Hice bien o no hice bien? Bueno, Diego García, saludos. Hola, muy buenas tardes, mi querida locutora. Es mi primera vez aquí en esta radio. Parece que está bonito. Saludos. Saludos ahí para Diego García. Ahí anda, sintonía total. Es mi primera vez, dice. No, Diego García, no es tu primera vez. Lo que pasa es que nos dejaste todavía. Por eso. Luego pues volviste de nuevo. Pero no, no, no es tu primera vez. Saludos para ti. De todos modos, te voy a dar tu bienvenida de nuevamente. Bienvenido para ti de nuevamente en cabina de la Grande de Rancho de Teja. Ahí para Laia Chelin, saludos. Ahí anda, sintonía total. La linda Vilmita dice, Marvin Pastor ya no es chiquito verde, ya es el famoso James. ¿Achato? Bueno, Shinto, linda Vilmita, Shinto. Ahí para el Rayo nos manda su audio.
1: Telmita, Telmita, Telmita, dígale cómo se llama el flaquito, pues, o el tucho, pues, que gualo. Pasa ancho, gualo, cáncer, potacho, gualo. Cachachachi, choche. Casa mancha, gualo, choche. Cotia, casa mancha, no, choche, la. Raxalo, la voz, el tucho, el ton, el tigre, el barbuchín. Ya, cutstak, mi, cutstak, ex compañero, choche, la. Un solo ex compañero ahí.
0: Bueno, ahí estamos, ahí para, bueno, el saludo ahí para los ex compañeros del Gio. ¿Cómo que ya no te estás reportando? Si él se anda reportando, Gio. Ay, Dios, el Gio, cochea, tienen un rasquincho, chingatata. Él sí, siempre se ha reportado, Gio. Adiós, ay, Dios, este Gio. Bueno. Así que el saludo siempre hay para cada uno de ustedes. Así que nos vamos con más de las buenísimas música. Nos vamos con estas buenísimas música. En estas buenísimas música a sugerencia del Jovi.

0: Eso, estamos, así que saludos ahí para todos. Ya me desperté, me dormí todavía, pero ya me desperté. Ajá. Saludos cordiales para todos, a toditos los que ahí se encuentran ahí conectados, ahí en sintonía. El saludo sigue para Elizabeth. Dice un saludo a tu primo, mija, voz de Chubutuy, que haces ahí en silencio. Dile un beso para él, bien tronado, Telma, dice Telma ya.
1: Bueno, ahí para el Abelino. Bueno, un saludo para tu primo, dice la Elizabeth. Bueno, Cotulo, Chopurnoso, Lugurla, Otongoyo, Chero, Choclo, Lugurla, Jumpisad, Lugurla, Aukibruk, Cotulo, Cotulo, Salud, Chala, Chala, Jala, Elizabeth, Chabela, Cotulo, Chala, Chaclet, Chala, Chala, 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
0: Eso todo ya, Abelino, la mujer dice.
1: Ay, para el tallo de la Bernibrea, saludos, allá en la sintonía total. Ay, para el Barbuchín, saludos. Dice, gracias por el saludo, dile a la Rayo McQueen, dale un su monster. Bueno, ahí va el monster, para ti, el Rayo, de parte del Barbuchín. Bueno, dice... ¿Qué pasó? Estás fría y la Chomita no está, dice. No, es que tuve que, bueno, tuve que, ¿cómo se llama? Bueno, tuve que, bueno, ya no grité mucho porque es que pues pasaron alguien, bueno, alguien afuera.
0: No pasó, bueno, llegaron unas hermanas por acá, visitantes, se ha hecho le Telma. Yo escuché el grito, yo solo le dije, Telma, baja el volumen ahí. Le dije, aquí atrás de la cabina llegaron cuatro, creo. Sí, cuatro son ellas, vinieron acá en, vinieron acá con nosotros en cabina, pues, para una. Para algo, pues, una visita que nos dieron, dice. Y ahí estuve yo platicando con ellas. Y luego, pues, ahorita ya se fueron. Aquí estoy yo. Ay, saludos para el Miti. Ay, uy, esa no. ¿A poco si andas ahí, Miti? Estaba preocupado el Ronaldo, estaba llorando el Ronaldo por ti. El Mit, ya no está el Mit. ¿Dónde se fue el Mit, Chaya? ¿El Ronaldo era? ¿Quién era? No.
1: Es el...
0: No.
1: Es el... ¿Cómo se llama?
0: ¿Quién era?
1: No, el Chobi, si no estoy mal, fue el Chobi. ¿Quién dijo ya no se reporta porque... Porque pues llegó el caballo que se asustó, dice. El caballo, el Chobi fue el James, uno de ellos.
0: Ah, no, era el Ronaldo, pues. Yo me acuerdo que es el Ronaldo. Ah, es el James, de razón, dice el Miti, ya no quiere reportar cada rato, dice. Porque ya no le das importancia, Chetelmo, ¿será cierto eso?
1: No, amor, claro que yo les doy importancia a todos, los trato por iguales. Bueno. Ay, para el Pedro Vázquez, dice, hola, saludos, Clap. Me imagino la Telma en vez de bailar ya anda jugando con el micrófono, jajaja, dos música, si hay chance de los bookies, dice.
0: Ay, para la Jocelyn, esa chichona, jajaja, dice. Ay, para mí, papacito González, hola, mucha, muy buenas tardes, saludos, ¿qué tal? Jasu, Raúl, Chatelma, Telma, dice.
1: Shakus, papacito. Relaja, familia, eso es un chavos.
0: Chola, papacito.
1: Ay, para Jovi Ramírez, ¿qué? ¿Cuál Jovi Telmita? Fue el James y también el Cepillín. Es que yo no me acuerdo si fuiste tú o el James. Fue el Cepillín, dice.
0: ¿Quién dice?
1: El Jovi.
0: fue el mí.
1: Ese.
0: El Cepi no ha dicho nada, no, no él ha dicho. Por el momento no ha dicho nada, él fue el James. Quito verde tenían que ser.
1: Ay, para mi papacito González dice Catogel, sen Catogel, senikl telma. Dice Catogel, senik telma, dice. Bueno, sen la familia. Utsungri papacito, ya ne usri siente kabu chucha igual, kaloduri utcha igual que te la siente kabu. Loma linda, qué bárbara, buen animal, dice saludos ahí.

0: Ay, para la Roxanita. Ay, ay, ay. Dice saludos. Ay, para la Roxanita. Bueno. Ay, para el flaquito, saludos, dice. Ya en sintonía, mis amores. No piensan saludarme, Jesús Padre, Jesús. El flaquito, no piensan saludarme, dice. Hasta les saludé con un guaslo. Y no escuchó.
1: Ajá, yo andaba ahí saludando. O sea, por gusto yo lo andaba ahí saludando, Dios mío. Afuera de mi vista. Así que vamos a ir con más música y este flaquito.
0: Bueno.
1: Que no escuche su saludo.
0: Bueno, así que nos vamos con más de las buenísimas músicas. Nos vamos con estas buenísimas músicas.

0: Bueno, eso, ahí estamos muy bien, así que hemos escuchado las buenísimas música. Ahí para Edgar González, saludos hermosa, me pueden complacer con dos músicas de Brindis, dice. Mi ironía y Libra no la critican.
1: Ahí para Loma Linda, dice por acá, de veras me guanimó un octavo en el pecho y va a gritar y asustando a los vecinos. La verdad está gritando más que yo cuando ando a pichinga, dice, en serio. No, pues obvio que sí, porque ya andas sirvo alcohol. En cambio tú cuando andas a pichinga, imagínate, ya ni gritar puedes. Qué bueno sería si puedes ir al baño todavía, porque tal vez ya no también. Sobre el tocmo con más de dos rolas, el celoso de los bookies, el rey de oro de industria del amor, saludos sobre el toc, Mario el plebe y los gritos del más, sin miedo al éxito, dice.
0: Bueno, ya dijo entonces, ahí como también ahí para la Magda Utuy, dice, socia, dale las gracias a la Mariana por el truc, dice.
1: Ahí estamos, gracias, dice Mariana. Bartolo López, saludos, para Bartolo.
0: Ahí para el Barbuchín, saludos. Dice, ¿qué pasó con mi música? Mejor dejo mi lugar al flaquito, Dios mío. Este Barbuchín ya complací su música.
1: Ya sonó su música.
0: ¿Y qué pasó con mi música? Dice. Ay Dios, este Barbuchín. Ay, te va este Barbuchín.
2: ¡Qué bruto vocalicero!
0: Bueno, ¿por qué no escuchaste tus música? Bueno, así que saludos ahí para cada uno de ustedes. Así que nos vamos con estas músicas a sugerencia de Elizabeth.

0: Bueno, estamos muy bien, así que saludos ahí para la Yo Chelen, saludos ahí para el Joby Ramírez. Dice, chiquititas, ¿puedo pedir unas mis dos? Dice.
1: Ahí para el Abelino, ahí te va el cotco y dile el barbuchín primaza, dice.
0: Bueno, ahí estamos, barbuchín, ahí te va el cotcoy, dice el Abelino. Bueno, ahí te va.

Ahí para la Mariana, de nada, dile a la Elena, dice. Bueno, ahí estamos, Elena, dice, de nada, dice la Mariana. Bueno, así que saludos ahí para todos, así que seguimos con estas buenísimas música. Viene esta música a sugerencia de Edgar González.

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0: Bueno, ahí estamos, así que hemos llegado ya a la recta final de la programación, gracias al patrocinio de Ricardo Cos, saludos cordiales, donde quiera que se encuentre ahí nuestro patrocinador, y nos vamos o seguimos con las groperas. Ahí saludos cordiales para todos los que se encuentran en sintonía, saluditos, así que seguimos con las groperas, solo cambiamos de patrocinador. El filo de tu fría crueldad.
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0: Eso, muy bien, así que tardecita de jueves para todos ustedes, así que hoy, así que nos vamos con gruperas, con Cantina Mix, gracias a Frank Talk y la niña Luna, así que sean todos bienvenidos y bienvenidas en esta hermosa hora de la tarde.
1: Bueno, estamos así, iniciamos, arrancamos la tardecita del día jueves, mini viernes, juevesito alegre, saludos para todos, así que bienvenidos y bienvenidas a esta programación en esta hora de la tardecita, así arrancamos con puras gruperas, saludos para el Frank Talk y la niña Luna, ahí saludamos ahí a Julio Cos, saludos a Mari Telma, otra música ahí dice saludos para Julio Cos.
0: Ahí para la Roxanita, los Judas, sí, ya no están, el Alan y el Tony.
1: Ajá. Ajá. El Alan, el Tony, el Chema, no, pues ellos ya no están. Hasta yo dije que tú también te fuiste con ellos, Roxy, pero no. Te veo que estás ahí.
0: Ahí para el Doc, esa no, dice. Ahí para Denis dice, hola, hola, mis dos locutoras ricas en algunas, ya llegó su catrán.

0: شنو
1: 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Bueno, saludos ahí para el Oscar.
0: Ahí estamos, saluditos, Ebra Yobi, ay, uy, mi amor, estas trompuditas, o quieres beso, estás trompudito, o quieres beso, dice, quiero beso.
1: Bueno, ahí para Pedro Vázquez, saludos.
0: Ahí para Santos el Alterado, dice Clap 22 Chila, dice saludos, ahí para Santos el Alterado.
1: Ismatecum, aquí seguimos, una música de Mandingo, seguiré tu huella y número equivocado, saludos.
0: Bueno, Chila, todos ahí, dice.
1: Bueno, ahí como también, ahí para... Humberto Mantánico, ay, ay, uy, buenas rolas, dos ahí, del mitititititita, hace un año de los Mendeville y como fui a enamorarme de ti, de los Bukis, aquí fiero, fiero, fiero, saluditos Mari, del mitititititita, dice.
0: Achatori, yo chilintreca en el Echquichol, fierro, fierro, fierro,
1: imagínate, Junchagoche.
0: Fierro, fierro, fierro, cachach.
1: Fierro, fierro, fierro por la 300, cachach, que le.
0: Ajá. Ahí saludos ahí para el Frank Talk, nos manda ahí su audio.
2: Hola. Hola a las dos, Chacateta. ¿Qué tal? ¿Cómo estás, Chacateta? Salúdame a la Nicole con la voz de Chiutui. Pilas, ahorita está en sintonía. A ratito va a pedir su música.
1: Ahí para el Doc, salúdame a la Nicole con la voz de Chuduy, dice. No, pero yo creo que falta, va a llegar Toc Toc. A rato lo vamos a saludar con la voz de la Chuduy cuando va a llegar. Yo creo que falta, va a llegar.
0: Chatilla ya está ahí, Chatelma, yo creo, cachachica.
1: Bueno, ahí va entonces. Bueno, ahí va para la Nicole, dijo.
3: Nicole, un saludo para ti. Es que el Toc te anda saludando. Venga, ese Toc, ni siquiera se anima a mandarte un tu beso.
1: Bueno. Ahí estamos, Toc. Yovi Ramírez, ahí te va pues, mi amor. Mua, mua. No, no, no, Yovi, sería en audio. Ahí te va, dice, mua, mua, mua. ¿Qué es eso que mua, mua, mua? Es que ella no te pidió mua, mua, mua, mua. Es que ella te pidió besos tronados, Yovi. Ahí para el Toc, dice, mándale tres besos de hombre, dice, otro que no se anima. Bueno, ahí para Nicole, ahí va los besos para Nicole de parte del Toc. Bueno, ahí estamos, así que nos vamos con estas músicas. A sugerencia de Julio Cos.

0: Bueno, estamos muy bien, así que hemos escuchado la buenísima música a sugerencia de Denis. Ahí saludos ahí para nuestro patrocinador, ahí para el Frank Toque y la Niña Luna. Para el Toque nos manda ahí su audio.
1: Catita, mira, ya llegó las frías. Saludcita, ¿quieres una? Chacatita, escucha. Saludcita de la buena.
0: Bueno, ahí estamos, ahí para...
2: ¿Y quién va a destapar el de nosotros? ¿Tú, Toc?
0: Ajá. Ahí para el Toc, ahí anda presumiendo.
2: Ahí saludos ahí para Jovi, nos manda ahí su audio.
3: Ay, ay, ay, ay, ay, ay, ay, ay, ay, ay, del mitititititita. Bueno, pero no te enojes, bueno, pero no te enojes. No te enojes del mitititititititita. Claro que ahí le vas un mua a mi corazón de coco. Mua, mua. Para bien el piquito, mi amor. Ok, allá todo.
0: Bueno, ahí estamos, tu mua, dice Mari.
2: Gracias, Jovi, saludos.
0: Ahí para Humberto Mandanico, jajaja, la Yochelin le tocó en medio que chala, boom, ay, ay, ay,
2: listo. Ajá, sí, Mandanico, en medio. Mani, ahí ya mis amores, pueden poner un poco mi homenaje, mis amores. Solo falta la grande chimpán directo hasta Sinaloa, dice Pino. Jesús Padre, este Mani. Vamos a escuchar este audio mientras yo voy a echar una de mis cuantos minutos de sueño.

0: Bueno, ahí estamos.
1: Pinorama, hermano, más bien. Bueno, aplauso ahí para el compa Manny con su homenaje, dice.
0: Bueno, ahí va los aplausos para el compa Manny, compa Manny, Jacobo Alemani. Bueno,

0: Bueno, ahí estamos. Ahí como también. Ahí para Santos el alterado dice, ahí va mis música. Bueno.
1: Denise, esa no me echó pena rica, dice que como que rica será. Como dijera el Tony, tal vez hace falta el consomé. Toma linda, yayay, guanima, dice Frank Toc, nos manda otro audio.
2: Vos checatita, dile a la Telma que voy a traer una, aquí corre mi cuenta. Voy a traer unos dos número pres. Aquí corre mi cuenta, sí, apúrese, apúrese.
1: Ya dijo, ahorita ya vamos corriendo.
0: Ahí para Humberto Mantanico nos manda su audio.
3: Hola, muy buenas tardes. Mari Termititita. Así sí, ya empezó lo mero bueno, ya empezó las rolas para suspirar, para llorar, para... ¿Dónde están los decepcionados? ¡Qué chalapón! Saludos para ustedes en cabina de la Grande y Rancho, pues yo aquí en sintonía al trillonazo. Saludos para ustedes allá, yo saludo. Y dale dos de esta cerveza gallo a ese Punk Talk. Como es el, él es el patrocinador, ¿no? Pero yo no pido luz verde, pero yo nomás pido su dos de esta cerveza, que sea doble litro, para que haya un bots de Punk Talk, mijo. Así es, Mari Termititita. Bueno, ya le escribí mis dos rolas, pues yo nada más les quería saludar un rato, pues para... Por eso, no llores, Telma, no llores, solo acuérdate. ¡Ay, amor! ¡Agachá, Termititita! Saludos para todos mis compas, el Yobi, el José González y el... ¡Tu amor, Termititita! Saludos para ellos y luego el... El burro de Pachaja en sintonía, lo que pasa es que no pueden reportar, creo yo. Pero... Y el, ¿cómo se llama? Todo lo que es el güero de Chiva también, casi salud para ellos, para todos los compas que. Y para todos los oyentes de la Grande y Rancho. Salud para chicas y chicos, pues, salud para ellos.
1: Escucharon, chicos y chicas, saludos para ustedes, dice.
0: Bueno, ahí va los destapes para el Frank Talk de parte del Mantanico. Bueno, dice Maritelma, dos gritos chapín para el Sansik Upam Tartuga, que chala, bom, dice. Bueno, ahí va para el toc. ¡Ay, ay, ay! ¡Ay, ay, ay! Toc, bueno, ahí estamos. Ahí para el toc nos manda su audio.
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0: Bueno, ahí estamos, chamani. Ahí para Víctor Song dice, hola chicas, acá todo volumen. Saludos ahí para el Víctor Song. Bueno, así que saludos ahí para José González, el gallo de Chiva. Saludos, Clap. ¡Qué calor! Mi saludo en audio, Plancarte, dice. Bueno, ahí estamos. Plancarte, dice.
1: Está tremendo el calor, José González. Acá, pues, ya están lloviendo. No, ¿cómo era? Lluviciando. No, ¿cómo era?
0: Sí, está lloviendo.
1: Por bueno, eso no, solo sí, poquito lluviznando. Con el cielo gris, y pues creo que afuera sí hace frío. Acá adentro no. Saludos para José González. Para Ronaldo, nos manda ahí su audio.
4: Chomita. Saludos, Chomita. Estás en cabina, Chomita. O no estás en cabina, Chomita. Es que ya me da miedo cuando si sola la Telma está, ya me da miedo de reportarme porque me manda la verga, sáquese aquí la verga, señor, yo te fue contigo, cualquier que no te permita. Por eso ya me da miedo si estás ahí, complacerme con tres músicas, Chomita. Qué mala, ladrón de buena suerte y tus mentiras con los bookies. Saludos, Chomita. Saludos para toda la audiencia de la Grande de Rancho, Chomita.
0: Bueno, ahí para la Ronaldo, claro que aquí anda la Chomita.
1: Presente, profesor.
0: Bueno, ahí para el Mani, saludos, gracias mis amores por poner mi homenaje. Ya ganaron unas gorras de la grande. Dice, hablando de gorras, aquí tengo tu gorra con tu nombre, Janet, enfrente de mi Chomis. Dice,
1: yo ahí esperando mi gorra y nada. Shamhakil Green Charin. No había nada, nada, nada, nada.
0: Y mándale saludos a los compas a ranchero. A los compas a ranchero están al millón de la grande de rancho. Nomás tienen miedo de reportar.
1: ¿Quiénes serían? Dice,
0: de reportar el chavalón, dice. Bueno, saludos ahí para los rancheros 93.
1: ¿Cómo que 93?
0: 930. Sí, ranchero 930.
1: 930. Uh-huh. Dios mío, no es 994, pues.
0: 930, dice. Yo pensé que el man informó otro grupo de 930. Por eso, dice.
1: 930. El man ya tiene un nuevo grupo de 930. Solo falta que siguiera 911.
0: Sí, sí, sí. Toma, como que 903. Por eso 930, Manny. Es ranchero 930, dice. Bueno, ahí estamos. Bueno, ahí para el Manny, dice. Tomás Ojín dice como que 69. No, no, no. Aquí nadie está hablando de tu 69, Tomás Ojín. Uh-huh. Con que tú estuviste con 69, eso no quiere decir que también todos estamos mencionando tu número. No, no, no, no, Tomás Ajín. Ahí para José González dice saludos, club, qué calor, dice. Telmita, dile otra vez, vete a la verga a los Ronaldo, dice. No, él, bueno, su frase de él no es así, es sáquese la verga, diría don Ronaldo. Es así su frase. Bueno, estamos a Ronaldo, dice, sáquese la verga, dice el José González. La Roxanita, saludos. Bueno, ahí para el Barbuchín, dice, mándale unos destapes para mi suegro, el Frank Toc. Ah, tengo luz verde, suegro. Bueno, ahí
1: Frank
0: estamos.
1: Frank Toc dice, te hablo, Frank Toc.
0: Bueno, ahí va el destape para el Frank Toc. Bueno, ahí estamos. Así que nos vamos con estas buenísimas música. A sugerencia de del chicle.